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Y en este día domingo tenemos importantes avisos de carácter necrológico. Por encargo de Funeraria Valdivia, estamos comunicando la triste partida de nuestra querida y recordada madre, abuelita, bisabuela, suegra, prima, tía, amiga, la señora Georgelina del Rosario Guerrero Ángel, quien falleció a la edad de 84 años. Sus restos están siendo velados en calle Luis Cruz Martínez, número 88, sector Las Catanas. La misa por el eterno descanso de su alma la comunicaremos oportunamente. Desde ya compromete la gratitud de la familia Guerrero Ángel, Zamora Guerrero, Guerrero Vigorena, Guerrero González, Zamorata Blanco, Zamorata Milla, Zamorata Cuello y demás familiares. Reiteramos, estamos comunicando la triste partida de la señora Georgelina del Rosario Guerrero Ángel, quien falleció a la edad de 84 años. Igualmente, por encargo de Funeraria Valdivia, estamos comunicando la triste partida de quien en vida fuera nuestra querida madre, abuelita, hermana, tía, prima, amiga y vecina de la población 25 de octubre, la señora María Higinia Contreras Ochoa, quien falleció a la edad de 77 años. Sus restos están siendo velados en calle Balmaceda, número 4, en sector de la población 25 de octubre. La misa por el eterno descanso de su alma se comunicará oportunamente. Desde ya agradece la familia

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1: Y en este día domingo tenemos importantes avisos de carácter necrológico. Por encargo de Funeraria Valdivia, estamos comunicando la triste partida de nuestra querida y recordada madre, abuelita, bisabuela, suegra, prima, tía, amiga, la señora Georgelina del Rosario Guerrero Ángel, quien falleció a la edad de 84 años. Sus restos están siendo velados en calle Luis Cruz Martínez, número 88, sector Las Catanas. La misa por el eterno descanso de su alma la comunicaremos oportunamente. Desde ya compromete la gratitud de la familia Guerrero Ángel, Zamora Guerrero, Guerrero Vigorena, Guerrero González, Zamorata Blanco, Zamorata Milla, Zamorata Cuello y demás familiares. Reiteramos, estamos comunicando la triste partida de la señora Georgelina del Rosario Guerrero Ángel, quien falleció a la edad de 84 años. Igualmente, por encargo de Funeraria Valdivia, estamos comunicando la triste partida de quien en vida fuera nuestra querida madre, abuelita, hermana, tía, prima, amiga y vecina de la población 25 de octubre, la señora María Higinia Contreras Ochoa, quien falleció a la edad de 77 años. Sus restos están siendo velados en calle Balmaceda, número 4, en el sector de la población 25 de octubre. La misa por el eterno descanso de su alma se comunicará oportunamente. Desde ya agradece la familia Contreras Ochoa y Toledo Contreras. Reiteramos, estamos comunicando la triste partida de María Higinia Contreras Ochoa, quien falleció a la edad de 77 años.

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3: Y en este día domingo tenemos importantes avisos de carácter necrológico. Por encargo de Funeraria Valdivia, estamos comunicando la triste partida de nuestra querida y recordada madre, abuelita, bisabuela, suegra, prima, tía, amiga, la señora Georgelina del Rosario Guerrero Ángel, quien falleció a la edad de 84 años. Sus restos están siendo velados en calle Luis Cruz Martínez, número 88, sector Las Catanas. La misa por el eterno descanso de su alma la comunicaremos oportunamente. Desde ya compromete la gratitud de la familia Guerrero Ángel, Zamora Guerrero, Guerrero Vigorena, Guerrero González, Zamorata Blanco, Zamorata Milla, Zamorata Cuello y demás familiares. Reiteramos, estamos comunicando la triste partida de la señora Georgelina del Rosario Guerrero Ángel, quien falleció a la edad de 84 años. Igualmente, por encargo de Funeraria Valdivia, estamos comunicando la triste partida de quien en vida fuera nuestra querida madre, abuelita, hermana, tía, prima, amiga y vecina de la población 25 de octubre, la señora María Higinia Contreras Ochoa, quien falleció a la edad de 77 años. Sus restos están siendo velados en calle Balmaceda, número 4, en el sector de la población 25 de octubre. La misa por el eterno descanso de su alma se comunicará oportunamente. Desde ya agradece la familia Contreras Ochoa y Toledo Contreras. Reiteramos, estamos comunicando la triste partida de María Higinia Contreras Ochoa, quien falleció a la edad de 77 años.

0: Son las 10 horas, 35 minutos.
1: Gloria, Santa María, Madre de Dios, ruega por nosotros los pecadores, ahora y en la hora de nuestra muerte. Amén.
2: Gloria al Padre, al Hijo y al Espíritu Santo.
1: Como era en un principio, ahora y siempre, por los siglos de los siglos. Amén. Quinto misterio glorioso es la coronación de María Santísima como reina y soberana de todo el universo. Oremos con insistencia por nosotros mismos, para que vivamos anhelando los bienes del cielo antes que los bienes materiales que nos alejan de Cristo y la vida eterna. Padre nuestro que estás en el cielo, santificado sea tu nombre. Venga a nosotros tu reino, hágase tu voluntad así en la tierra como en el cielo. Dios te salve María, llena eres de gracia, el Señor es contigo. Bendita eres entre todas las mujeres y bendito es el fruto de tu vientre Jesús.
2: Santa María, Madre de Dios, ruega por nosotros pecadores, ahora y en la hora de nuestra muerte. Amén.
1: Dios te salve María, llena eres de gracia, el Señor es contigo. Bendita eres entre todas las mujeres y bendito es el fruto de tu vientre Jesús. Dios te salve María, llena eres de gracia, el Señor es contigo. Bendita eres entre todas las mujeres y bendito es el fruto de tu vientre Jesús.
2: Santa María, Madre de Dios, ruega por nosotros pecadores, ahora y en la hora de nuestra muerte. Amén.
1: Dios te salve María, llena eres de gracia, el Señor es contigo. Bendita eres entre todas las mujeres y bendito es el fruto de tu vientre Jesús. Dios te salve María, llena eres de gracia, el Señor es contigo. Bendita eres entre todas las mujeres y bendito es el fruto de tu vientre Jesús. Dios te salve María, llena eres de gracia, el Señor es contigo. Bendita eres entre todas las mujeres y bendito es el fruto de tu vientre Jesús. Dios te salve María, llena eres de gracia, el Señor es contigo. Bendita eres entre todas las mujeres y bendito es el fruto de tu vientre Jesús.
2: Santa María, Madre de Dios, ruega por nosotros pecadores, ahora y en la hora de nuestra muerte. Amén.
1: Dios te salve María, llena eres de gracia, el Señor es contigo. Bendita eres entre todas las mujeres y bendito es el fruto de tu vientre Jesús. Dios te salve María, llena eres de gracia, el Señor es contigo. Bendita eres entre todas las mujeres y bendito es el fruto de tu vientre Jesús.
2: Santa María, Madre de Dios, ruega por nosotros pecadores, ahora y en la hora de nuestra muerte. Amén.
1: Dios te salve María, llena eres de gracia, el Señor es contigo. Bendita eres entre todas las mujeres y bendito es el fruto de tu vientre Jesús. Gloria al Padre, gloria al Hijo, gloria al Espíritu Santo.
2: Como era en el principio, ahora y siempre, por los siglos de los siglos. Amén.
1: Dios te salve, Reina y Madre, Madre de misericordia, vida, dulzura y esperanza nuestra. Dios te salve, a ti clamamos los desterrados hijos de Eva. A ti suspiramos, gimiendo y llorando en este valle de lágrimas. Ea pues, Señora abogada nuestra, vuelve a nosotros esos tus ojos misericordiosos, y después de este destierro, muéstranos a Jesús, fruto bendito de tu vientre. Oh clementísima, oh piadosa, oh dulce siempre Virgen María, ruega por nosotros, Santa Madre de Dios, para que seamos dignos de alcanzar las promesas y gracias de nuestro Señor Jesucristo. Amén. En el nombre del Padre, y del Hijo, y del Espíritu Santo. Amén.

Muy buenos días, hermanas y hermanas en Cristo. En la Santa Eucaristía de hoy vamos a pedir por la salud física y espiritual de los siguientes hermanos enfermos: Gladys del Carmen Araya Acevedo, Juan Vega Godoy, Pablo Solar, María Arzu, Julia Rivera Milla, Dolores Álvarez, Iris Medero Núñez, Bernarda Medero Urrutia, Roxana Medero Urrutia, Tomás Rafael Zamorano Freire, Ángela Pizarro, familia Salgado Aracena, María Margarita Salgado Aracena, por su salud y vocación, Camila Gajardo, Paula Catalina Carvajal Barraza, Hugo Martínez Dalu, matrimonio Cabrera Spantin, Paula y Catalina Navarrete, Patricio Esteban González Navarro, Óscar Hernán Pozo Núñez de Rancagua, Ruth Contreras Casanga, Irma Sonia Ponce Contreras, Tomás Rafael Zamorano Freire, por la restauración total de la salud y movilidad de Patricio Galleguillos Díaz, Cintia Peña Olivares, María Piñones, María Inés Aracena García, María Purísima Aguilar Caniguante, Mercedes Caniguante, Raúl González, Rosa Caniguante, Constanza Isabel Beas Guerra de Copiapó, Hernán Cortés Díaz, Agrupación Amigos Oncológicos de Andacollo, Elizabeth Jimena Alvarado Casanga, Argentina Casanga Cáceres, Karen Busto Muñoz, Brunilda Sepúlveda Álvarez, Norma Sepúlveda Álvarez, Virginia Laferte Valenzuela, Elba Laferte Valenzuela, Cecilia Laferte Valenzuela, Águeda Laferte Valenzuela, Lilian Laferte Valenzuela, Clara Elvira Laferte Valenzuela, Natalia Iturrio, María Verónica Bravo Sánchez, Sergio Fierro, Gabriela Troncoso, María Emma Valenzuela Araya, Guillermo Astorga Silva. Por todos ellos roguemos al Señor. También oremos por el eterno descanso de los siguientes hermanos difuntos: Eric Martínez Torres, familia Villagrán Castellón, Nilda Rojas, Iris Gómez, Juana del Carmen Castro, Marcela Adones Esquivel, Crisólogo Antonio Pizarro Pizarro, Rosa María Liquitay Castillo, Yanira Soledad Cortés García, Soledad Dina Calderón Guerrero, Zulema González González, Carlos Witt Mora, Domingo Antonio Saldívar Rojas, Ernesto Segundo Vega, Mercedes del Carmen Chirino Michea, Claudia Aguilera Godoy, Jaime Patricio Perines Pinto, María Soledad Díaz Ortiz, Osvaldo Díaz, Pedro Arancibia Ulloa, Gilberto Rojas Pastén, Sergio Aliro Cuellar Tejeiro, Antonio Cuellar Tejeiro, Nancy Carrizo Guerra, Juan Carrizo Guerra, Mary Guerra Alfaro, Luis Carrizo Olivares, Angélica Andrea Carrizo Rojas, José Rojas Cortés, Mercedes Tapia, Elizabeth Rojas Tapia, Amandina Rojas Tapia, Alejandro Cortés Rojas, Óscar Cortés Rojas, José Custodio Rojas, José Quiterio Cortés, Javiera Fernández Herrero Geraldo, Purísima Castillo Iribarren, María Iribarren Plaza, Cipriano Castillo Castillo, Roberto Castillo Iribarren, Estelvina Pizarro, Luis Medero Núñez, Irma Urrutia Campillay, Luis Medero Urrutia, religiosa Irma Medero Urrutia, José Patricio Medero Urrutia, Carlos Alberto Cortés Lira, Carmen Urrutia Campillay, Mónica Edith González Plaza, Francisco Moisés Urrutia Molina, Bernarda Ernestina Campillay, Elba Medero Núñez, Jorge Mauricio Villaflor Santelices, Marlene del Rosario Cortés Carvajal, Manuel Yáñez Mena, Margarita Araya Gutiérrez, Manuel Yáñez Araya, José Aúl, Delfina Campuzano Miranda, Luis Araya Rebolledo, Alejandro del Rosario Cortés Contreras, roguemos al Señor. Uberlinda Castillo Maluenda, Eulogio Marín Marín, Gladys Elena Farías, Miguel Jado
Adwal, matrimonio de Carmen López y Luis Muñoz de Quintero, Darwin Pizarro González, Carla Contreras Toro, José Juvenal Pizarro, Carlos Manuel Ashley Franco Gaona, a 5 años de su partida, Carlos Ashley Franco Yáñez, a 3 años de su partida, Christopher Malebrán González, Gregorio Malebrán Hidalgo, Gabriel Alejandro Malebrán González, Luis Armando Ramírez Farías, Hilda Olga López, Lina Alejandrina Ramírez López, Pedro San Juan Monardes, Elsa Ernestina Álvarez Alfaro, familia Silva Valenzuela, Carlos Enrique Castillo Rojas, Fabiola Mercedes Contreras, a 1 año y 4 meses de su partida, Raquel Ochoa Orbeño, Nicola Naís Letelier Gallardo, Nivaldo Antonio Polanco Rojas, Patricio Alejandro Barocini Galvez, Mireya Millas Yáñez, María Eliana García Contreras, Alejandro Villalobos Villalobos, Nora Isabel Rojas Pereira, Javier Antonio Rojas Pereira, Roberto Vicentelo Alvarado, Hernán Vega Argandoña, María Araceli Carvajal Urriola, María Marta Doralisa Araya Maturana, José Iván Vega Vega, Renato Valdesari Valentini, Melquisedec Ignacio Pulgar Díaz, Flora Valenzuela Flores, María Inés Santander Urquieta, Gustavo Soto Aguilera, Flor María Díaz Yáñez, Rosa del Carmen Pizarro Flores, Emma del Carmen Rojas Pastén, Humberto Andrés Ruiz Piñones, Fernando Carlos Geraldo Piñones, Amanda Rojas Rojas, Julio Rojas Alvarado, Violeta Milla, Pedro Pablo Pizarro Rojas, Rosa Edilia Flores Milla, Flora Valenzuela Flores, Bernarda del Rosario Aliaga Pastén, la pequeña Agustina del Baile Indio, Promesantes de María, Atiliano Ruiz Honores, Javier Ignacio Rojas Aguilera, Nilda González García, René Antonio Rosales, Carolina Soledad Cortés Rojas, Rosa del Tránsito Aguirre Aguirre, Alfredo Hernán Cortés Cortés, Juan de Dios Cortés Aguirre, matrimonio Zavala Contreras, roguemos al Señor. Darío Honores, Carol Tamara Flores Mena, María Verónica Céspedes Roja, Verónica Rojas Torre, Heriberto Cepedas Reyes, Emma Cepedes Reyes, Jorge Farfán Tapia, Eduardo Geraldo Pérez, Yolanda Pérez en su cumpleaños, María Honores, Carlos Cortés Jaime, Teresa Pastén Marín, Juan Alegría, Teresa de Jesús Carvajal Figueroa, Juan Ildefonso Serín Tejada, Daniel del Rosario Guerrero Guerrero, Sidney Carolina Rodríguez Cano, María Inés Careduc Lecrec, María Sotera Vilca Valverde, Juan Bernabé Díaz, perdón, Yolanda Díaz Vilca, Abel Díaz Vilca, Víctor Espinosa Márquez, Martín Espinosa Vélez, Luis Carvajal Uvilla, Gladys Lizarde Zambra, Javier Rojo, Clara Rosa Cortés Yáñez en su cumpleaños, Nora de Jesús Albanés Yáñez en su aniversario, José Antonio Rivera Ramírez en su 40º aniversario, Mario Rivera Yáñez, Juan Rivera Yáñez y esposa, Jessica Rivera Ramírez, Ricardo Valdés Fredes de Ovalle, Luis Segundo Carrizo Guerra en su 5º aniversario, Jimena Tavilo Araya, Teresa Emilia Morgado Muñoz, Venera Muñoz Miranda, Osvaldo Morgado, Cristian Tapia Barraza, Emilia Miranda, Adán Ogalde Araya, Carmen Araya Yáñez, Enrique Casanga, José del Aire, Manuel Cáceres, Ángel Peña, Breno Cuevas, Vicente Cepeda, Claudio Otoñola, Humberto Astudillo, Mirza Astudillo, Raúl Santibáñez, Sergio Segundo Ramírez Sierra, más conocido como el Guatón Lara, en su 16º aniversario, Félix Berrío Vargas en su 14º aniversario, María Celinda Aguirre,
Hugo Aguirre Aguirre, Olivia Tapia, Raúl Álvarez Cuello, Juan Álvarez Tapia, Manuel Pizarro, Juan Álvarez Troncoso, Jenny Álvarez León, Olga Venera Vega Vega, Guillermo Amador Rojas, Juan Antonio Bastenilla, Florencia Segovia Madariaga, roguemos al Señor. Brian Iturra Tapia, José Jesús Laferte Valenzuela, Luis César Laferte Valenzuela, Tomás Laferte Carvajal, Águeda Valenzuela Araya, Domingo Sepúlveda Sepúlveda, Celinda Álvarez Latorre, Gabriel Gomila Maturana, María Pérez Jiménez, Orlando Nanjarí Cortés, Néstor de Jesús Rojas Pizarro, Margarita del Carmen Rojas Pizarro, Germán Jofre Castillo, Patricia Magdalena Guerrero Rojas, Julio del Carmen Vélez León, Bendita Almas del Purgatorio, Claudio Andrés Pizarro Araya, Juana del Carmen Rivera, Raúl Cortés Roja a 2 meses de fallecido, Juan Ramón Tapia, Ofelia Barrera Maluenda, Hermes Díaz Rivera, Ricardo Barraza Barrera, Héctor Olivares Valencia, Luis Orlando Castillo, Olga León Rojas, Luis Orlando Castillo León, Adriana Montenegro Castro, Leonidas Aguilera, Lorenza Salina, familia León Rojas, Sonia Olivares, Pedro Espejo, Fidel Espejo, Juan Espejo, María Milla, Florencio Olivares, Francisca Milla, Reinaldo Milla, Benito Milla, Hugo Mallega, matrimonio Rojas Marambio, Orlando Garrido, Alfonso Garrido, por todos ellos y ellas, roguemos al Señor.

Hermanas, hermanos, tengan todos ustedes muy buenos días y sean todos bienvenidos al santuario de Nuestra Señora del Rosario de Andacollo. Dios es un Padre bueno que no se cansa de salir a invitarnos a su viña a cualquier etapa de nuestras vidas. Es la gran esperanza que todos tenemos de que Dios nos acogerá siempre y solo debemos aceptar su llamado. Preparémonos para recibir en nuestros corazones la palabra de Dios con recogimiento y haciendo silencio interior. Les invito a ponerse de pie para recibir a nuestro celebrante, Padre Fernando Vega, quien preside esta Eucaristía. Cantamos.

0: Muy queridos hermanos y hermanas, buenos días.
1: Buenos días, padre.
0: Sean todos bienvenidos al santuario de Andacollo. Desde este lugar santo, saludamos a todos los que se unen a nosotros a través de la radio de Andacollo, Señal 6 de televisión y de otras plataformas virtuales. Celebramos el Día del Señor en este ambiente aún de fiestas patrias y ofrecemos nuestra plegaria por Chile y su futuro. En el nombre del Padre, y del Hijo, y del Espíritu Santo. Amén. Que la gracia y la paz de Cristo el Señor estén siempre con ustedes.
2: Y con tu espíritu.
0: Vamos a ofrecer esta Santa Misa especialmente por el eterno descanso de Eric Martínez Torres, quien en la madrugada del 18 de septiembre partió a la casa del Padre. Está el coro hoy día haciendo presencia. Él fue integrante activo de este coro por tantos años. Ofrecemos esta Santa Misa por él, por su familia. Antes de celebrar estos santos misterios, le pedimos perdón al Señor por nuestras faltas y pecados.

Que Dios Padre, que es rico en misericordia, tenga piedad de nosotros, que Él perdone nuestros pecados y nos lleve a la vida eterna. Amén. Glorificamos a nuestro Dios cantando.

0: Oremos. Padre bueno, que estableciste el fundamento de la ley divina en el amor a ti y al prójimo, concédenos que cumpliendo lo que mandas, merezcamos alcanzar la vida eterna. Por nuestro Señor Jesucristo, tu Hijo, que vive y reina contigo en la unidad del Espíritu Santo y es Dios por los siglos de los siglos. Amén. Tomamos asiento y escuchamos atentamente la palabra de Dios.
1: Primera lectura. Hermanos y hermanas, en la primera lectura, el profeta llama al pecador a convertirse, a dejar el pecado y buscar al Señor. Él está cerca y perdona.
2: Lectura del libro de Isaías. Busquen al Señor mientras se deja encontrar. Llámenlo mientras está cerca. Que el malvado abandone su camino y el hombre perverso sus pensamientos. Que vuelva al Señor y Él le tendrá compasión. A nuestro Dios, que es generoso en perdonar, porque los pensamientos de ustedes no son los míos, ni los caminos de ustedes son mis caminos, oráculo del Señor. Como el cielo se alza por encima de la tierra, así sobrepasan mis caminos y mis pensamientos a los caminos y a los pensamientos de ustedes. Palabra de Dios.
1: Te alabamos, Señor.

Día tras día te bendeciré y alabaré tu nombre sin cesar. Grande es el Señor y muy digno de alabanza. Su grandeza es insondable.

El Señor es bondadoso y compasivo, lento para enojarse y de gran misericordia. El Señor es bueno con todos y tiene compasión de todas sus criaturas.

en todos sus caminos y bondadoso en todas sus acciones. Está cerca de aquellos que lo invocan, de aquellos que lo invocan de verdad.

0: Segunda lectura. Nadie como Pablo ha vivido tan intensamente su existencia cristiana hasta poder afirmar: para mí, la vida es Cristo y la muerte una ganancia. Escuchemos con atención.
1: Lectura de la carta del apóstol San Pablo a los cristianos de Filipos. Hermanos, estoy completamente seguro de que ahora, como siempre, sea que viva, sea que muera, Cristo será glorificado en mi cuerpo. Porque para mí la vida es Cristo y la muerte una ganancia.

0: Pero si la vida en este cuerpo me permite seguir trabajando fructuosamente, ya no sé qué elegir. Me siento urgido de ambas partes. Deseo irme para estar con Cristo, porque es mucho mejor, pero por el bien de ustedes es preferible que permanezca en este cuerpo. Tengo la plena convicción de que me quedaré y permaneceré junto a todos ustedes para que progresen y se alegren en la fe. De este modo, mi regreso y mi presencia entre ustedes les proporcionará un nuevo motivo de orgullo en Cristo Jesús. Palabra de Dios.
1: Te alabamos, Señor. Lectura del Evangelio. A través de esta hermosa parábola, Jesús nos revela que el Padre Dios ama a todos y nos espera siempre. Lo que le importa es que, aunque sea al final de nuestras vidas, nos hayamos convertido. Les invito a ponerse de pie para aclamar la palabra de Dios.

El Señor está con ustedes. Evangelio de nuestro Señor Jesucristo según San Mateo. Jesús dijo a sus discípulos: muchos de los primeros serán los últimos, y muchos de los últimos serán los primeros. Porque el reino de los cielos se parece a un propietario que salió muy de madrugada a contratar obreros para trabajar en su viña. Trató con ellos un denario por día y los envió a su viña. Volvió a salir a media mañana y al ver a otros desocupados en la plaza, les dijo: vayan ustedes también a mi viña y les pagaré lo que sea justo. Y ellos fueron. Volvió a salir al mediodía y a media tarde e hizo lo mismo. Al caer la tarde salió de nuevo y encontrando todavía a otros les dijo: ¿cómo se han quedado todo el día aquí sin hacer nada? Ellos les respondieron: nadie nos ha contratado. Entonces les dijo: vayan también ustedes a mi viña. Al terminar el día, el propietario llamó a su mayordomo y le dijo: llama a los obreros y págales el jornal, comenzando por los últimos y terminando por los primeros. Fueron entonces los que habían llegado al caer la tarde y recibieron cada uno un denario. Llegaron después los primeros, creyendo que iban a recibir algo más, pero recibieron igualmente un denario. Y al recibirlo protestaban contra el propietario diciendo: estos últimos trabajaron nada más que una hora y tú les das lo mismo que a nosotros, que hemos soportado el peso del trabajo y el calor durante toda la jornada. El propietario respondió a uno de ellos: amigo, no soy injusto contigo. ¿Acaso no habíamos tratado en un denario? Toma lo que es tuyo y vete. ¿Quiero dar a este que llega último lo mismo que a ti? ¿O no tengo derecho a disponer de mis bienes como me parece? ¿Por qué te tomas a mal que yo sea bueno? Así los últimos serán los primeros y los primeros serán los últimos. Palabra del Señor. Gloria a ti, Señor.

0: Pueden tomar asiento un momento, hermanos y hermanas. ¿Cómo han pasado estos días de fiestas patrias? ¿Bien? ¿Tranquilos? ¿Bailando? ¿Comiendo? ¿Cosas ricas? Hoy día en La Pampilla, 20 de septiembre, según la tradición, en Coquimbo se celebra hoy La Pampilla. Damos gracias a Dios por estos días, entre neblinas, cambios de temperaturas bruscos y lloviznas, en fin. Bueno, así está el clima, un poquito alborotado, pero mientras nosotros mantengamos la fe y nuestro compromiso, tomar conciencia de que todos somos invitados a trabajar en la viña del Señor. Me acuerdo cuando se eligió al Papa Benedicto, sus primeras palabras cuando aparece en el balcón de la Basílica de San Pedro, dijo: los señores cardenales, después de este cónclave, me han elegido a mí, un humilde trabajador de la viña del Señor. El Papa, uno de los hombres más inteligentes del siglo, por la profundidad de su teología, a pesar de ser muy conservador, Ratzinger retrocedió en algunas de las reflexiones, como la teología de la liberación. Sin embargo, eso no le quita los méritos al Papa Benedicto, que con su teología, con su enseñanza, ha inspirado este siglo que necesita de Dios. Un humilde trabajador en la viña del Señor. Que nunca perdamos de vista que Él, el dueño de la viña, el propietario, nos ha contratado en nuestra vida, ha hecho un trato de amor con nosotros. Nunca pierdas de vista que eres un humilde trabajador de la viña del Señor. En la primera lectura, el profeta Isaías está hablándole a un pueblo que está sumido en la desesperanza porque está lejos de la patria. Ha sufrido el destierro de Babilonia, está lejos del templo, está lejos del culto, está lejos de su tierra, hay dispersión. Y el profeta les da una clave: busquen al Señor mientras Él se deja encontrar. Que el malvado cambie su proceder y se encamine por el camino del bien. Que el que está haciendo las cosas malas haga lo posible por mejorar. Estamos a tiempo, le dice Isaías. Y ahí aparece esta frase que vamos a retomar con el Evangelio: porque los pensamientos de Dios no son los pensamientos de ustedes. ¿A qué me refiero cuando en el Evangelio el dueño de la viña, al final de la jornada, llama a todos los que han trabajado y a cada uno le da un denario? Y claro, los primeros dijeron: pero ¿cómo? ¿A estos últimos le pagaste lo mismo que a nosotros? Ellos trabajaron apenas una hora y nosotros hemos trabajado todo el día soportando el calor de la jornada. Hemos trabajado más. Y entonces aquí el dueño de la viña, que es Dios, ¿por qué te molesta, te da envidia que yo sea bueno? Mis pensamientos no son los tuyos. Nuestros pensamientos tendremos que ordenarlos de tal manera que podamos pensar como Dios, en el sentido de que si Él es bueno, ¿quiénes somos nosotros para juzgar a estos últimos? Nosotros que nos consideramos los primeros, porque desde niño, en una familia, en una escuela, en una parroquia, hemos crecido en la fe, y estos últimos que han llevado una vida desordenada toda la vida y en la tarde ya cuando termina la jornada se han convertido y los miramos con sospechas, los miramos con ciertos prejuicios. ¿Quiénes somos nosotros? Si Dios es bueno, Él es compasivo. Otro tanto, tendremos que descubrir que en nosotros también está esa bondad. Dios no se cansa de salir a nuestro encuentro. Nosotros busquémoslo mientras Él se deje encontrar. Pero en el Evangelio, Jesús dice que salió el dueño de la viña a buscar trabajadores. Dios ha venido a tu encuentro. Dios siempre está dándonos oportunidades. ¿Cómo ustedes están en la plaza sin hacer nada? ¿Nadie los ha contratado? Nadie nos ha contratado. Vayan también ustedes a trabajar a mi viña. Y partieron. Dios, en la final de nuestra vida, quizá hasta el final de nuestra vida, no se cansará de salir a nuestro encuentro, de buscarnos para estar como humildes trabajadores en su campo. Toma conciencia, estás en una parroquia, estás en un barrio, estás en el seno de una familia, ahí tienes que hacer tu trabajo, ahí tienes que hacer tu apostolado, tú tienes que ser esa pequeña luz, esa llamita encendida. No tengas miedo. Ahí está la viña donde el Señor quiere que trabajes, que des testimonio con tu vida, con tu ejemplo, con los alumnos, en la escuela, en el trabajo. ¿Cuál es el denario? Es Jesucristo. El Señor nos ha ofrecido y nos ha enviado a Jesús. De hecho, San Pablo dice, mi vida es Cristo. Descubre el tesoro que llevas. No solamente el título, nos llamamos cristianos. Bueno, ¿y en qué se nota? ¿Tu vida es Cristo? ¿Cristo es el denario con el que el Señor te ofreció cuando te llamó a la vida y a la vida de cristianos? Que nuestra Madre Santísima nos ayude a buscar al Señor siempre en nuestras vidas, en nuestras historias, en el camino de cada día. Y ahí entonces yo les invito a que la próxima fiesta, la novena de la fiesta chica, comience el próximo viernes. Y tenemos como lema de este año, Reina de la Montaña, coronada Reina de la Montaña. El próximo 26 de diciembre se cumplen 125 años desde que el Papa León XIII diera la autorización canónica, pontificia, para que la primera imagen de la Virgen en Chile fuera coronada. Dicen las crónicas que habían 6 o 7 obispos, más de 80 sacerdotes y una multitud de peregrinos que llegaron ese año a la fiesta grande, 1901, coronada Reina de la Montaña. El lema continúa diciendo, Madre de Cristo. Y si es Madre de Cristo, también es nuestra. No te olvides que ella es nuestra Madre. Es tu Madre que te cuida, que te protege, que te guía. Por eso entonces continuamos con el lema diciendo, Madre de Cristo, Virgen de Andacollo, y concluye diciendo, Luz de todos los caminos. Esta última expresión del lema la tomamos de un canto de un niño que en el año 58 están los registros, hablándole y cantándole a la Virgen, un chinito de los bailes, le dice: Virgen Santa de Andacollo, luz de todos los caminos, protege a estos peregrinos que vienen hacia ti. Ella es nuestra luz, porque es madre de Cristo, la luz verdadera, que no conoce ocaso. El denario con que el Padre Dios nos ha invitado a vivir. Nos ponemos de pie y proclamamos juntos nuestra fe diciendo: creo en Dios Padre Todopoderoso, Creador del cielo y de la tierra. Creo en Jesucristo, su único Hijo, nuestro Señor, que fue concebido por obra y gracia del Espíritu Santo, nació de Santa María Virgen, padeció bajo el poder de Poncio Pilato, fue crucificado, muerto y sepultado, descendió a los infiernos, al tercer día resucitó entre los muertos, subió a los cielos y está sentado a la derecha de Dios Padre Todopoderoso. Desde allí ha de juzgar a los vivos y a los muertos. Creo en el Espíritu Santo, en la Santa Iglesia Católica, en la comunión de los santos, en el perdón de los pecados, en la resurrección de los muertos y en la vida eterna. Amén. Con esta fe, con esta esperanza, elevemos nuestras súplicas al Señor.
1: Por la Iglesia Universal, para que anuncie con alegría que el Señor está cerca de quienes lo invocan y continúe mostrando al mundo la misericordia y la bondad de Dios. Roguemos al Señor.
0: Escúchanos, Señor, te rogamos.
1: Por las autoridades y gobernantes, para que trabajen con justicia y espíritu de servicio, buscando siempre el bien común y la dignidad de cada persona, especialmente de los más necesitados. Roguemos al Señor.
0: Escúchanos, Señor, te rogamos.
1: Por los que viven alejados de Dios, por los desanimados, desempleados y quienes sienten que han perdido la esperanza, para que descubran que el Señor los llama siempre a trabajar en su viña y les ofrece su amor generoso. Roguemos al Señor.
0: Escúchanos, Señor, te rogamos.
1: Por nuestra comunidad, para que aprendamos a vivir sin envidia ni egoísmo, reconociendo con gratitud la bondad de Dios y haciendo de Cristo el centro de nuestra vida. Roguemos al Señor.
0: Escúchanos, Señor, te rogamos. Cada uno en silencio le presenta sus propias intenciones. A ti, Padre, el honor y la gloria por los siglos de los siglos.
1: Amén.
0: Amén. Tenga la bondad de tomar asiento.
1: Presentación de las ofrendas. Hermanas y hermanos, junto a los dones del pan y del vino, presentemos al Señor nuestro agradecimiento porque Dios espera hasta el final que nos convirtamos. Cantamos.

0: Oremos, hermanos y hermanas, para que este sacrificio a nuestra vida sean agradables a Dios, el Padre Todopoderoso.
1: El Señor reciba de tus manos este sacrificio para alabanza y gloria de su nombre, para nuestro bien y el de toda su santa Iglesia.
0: Acepta con bondad, Señor, las ofrendas de tu pueblo y por medio de este sacramento haz que se haga vida en nosotros cuanto proclamamos por la fe. Por Jesucristo nuestro Señor.
1: Amén.
0: El Señor está con ustedes.
1: Y con tu espíritu.
0: Levantemos el corazón.
1: Lo tenemos levantado hacia el Señor.
0: Demos gracias al Señor nuestro Dios.
1: Es justo y necesario.
0: En verdad es justo y necesario, es nuestro deber y salvación, darte gracias siempre y en todo lugar, Señor Padre Santo, Dios Todopoderoso y Eterno. Tú has querido reunir de nuevo por la sangre de tu Hijo y la fuerza del Espíritu a los hijos dispersos por el pecado. De este modo tu Iglesia, congregada por virtud y a imagen de la Trinidad, se muestra ante el mundo como cuerpo de Cristo y templo del Espíritu para alabanza de tu infinita sabiduría. Por eso, unidos a los coros de los ángeles, te alabamos cantando.

Santo eres en verdad, Señor, tú eres fuente de toda santidad. Santifica estos dones con la efusión de tu Espíritu, de manera que se conviertan para nosotros en el cuerpo y la sangre de Jesucristo nuestro Señor. Él mismo, cuando iba a ser entregado su pasión, voluntariamente aceptada, tomó pan, dándote gracias, lo partió y lo dio a sus discípulos, diciendo: tomen y coman todos de él, porque esto es mi cuerpo que será entregado por ustedes.

Del mismo modo, acabada la cena, tomó el cáliz, dándote gracias de nuevo, lo pasó a sus discípulos, diciendo: tomen y beban todos de él, porque este es el cáliz de mi sangre, sangre de la alianza nueva y eterna, que será derramada por ustedes y por muchos para el perdón de los pecados. Hagan esto en conmemoración mía.

0: Este es el sacramento de nuestra fe.
1: Anunciamos tu muerte, proclamamos tu resurrección. Ven, Señor Jesús.
0: Así, Padre, al celebrar ahora el memorial de la muerte y resurrección de tu Hijo, te ofrecemos el pan de vida y el cáliz de salvación y te damos gracias porque nos haces dignos de servirte en tu presencia. Te pedimos humildemente que el Espíritu Santo congregue en la unidad a cuantos participamos del cuerpo y de la sangre de Cristo. Acuérdate, Señor, de tu Iglesia extendida por toda la tierra, con el Papa León, nuestro Obispo René, su auxiliar Enrique, y todos los pastores que cuidan de tu pueblo, llévala a la perfección por la caridad. Recuerda a nuestros hermanos que se durmieron en la esperanza de la resurrección, especialmente de Eric Martínez Torres. Admíteles a contemplar la luz de tu rostro. Ten misericordia de todos nosotros, y así con María, la Virgen, Madre de Dios, Nuestra Señora del Rosario de Andacollo, San José, los apóstoles, y cuantos vivieron en tu amistad a través de los tiempos, merezcamos por tu Hijo Jesucristo compartir la vida eterna y cantar tus alabanzas. Digamos juntos, por Cristo, con Él y en Él. A ti, Dios Padre omnipotente, en la unidad del Espíritu Santo, todo honor y toda gloria, por los siglos de los siglos. Amén. Con el deseo de convertirnos, con el deseo de dejarnos cautivar, seducir por este Dios que no se cansa de buscarnos, digamos juntos, Padre nuestro que estás en el cielo, santificado sea tu nombre, venga a nosotros tu reino, hágase tu voluntad en la tierra como en el cielo. Danos hoy nuestro pan de cada día, perdona nuestras ofensas, como también nosotros perdonamos a los que nos ofenden. No nos dejes caer en la tentación y líbranos del mal. Líbranos, Señor, de todos los males, concédenos la paz, mientras esperamos la gloriosa venida de nuestro Salvador Jesucristo. Tuyo es el reino,
1: tuyo el poder y la gloria por siempre.
0: Sigamos pidiendo por nuestra patria, por la paz, por la unidad de todos. Rezamos juntos. Señor Jesucristo, que dijiste a tus apóstoles, la paz les dejo, mi paz les doy. No tengas en cuenta nuestros pecados, sino la fe de tu Iglesia. Y conforme a tu palabra, concédele la paz y la unidad. Tú que vives y reinas por los siglos de los siglos. Amén. La paz y el amor del Señor estén siempre con ustedes.
1: Y con tu espíritu.
0: Con cariño nos damos un saludo de paz.

0: Queridos hermanos, este es el Cordero de Dios que quita el pecado del mundo. Felices nosotros, los invitados a la mesa del Señor. Señor, no soy digno de que entres en mi casa. La palabra tuya estará para siempre. Cuerpo de Cristo, nos guarde para la vida eterna. Amén.
1: Hermanos, Dios llama a unos primeros y a otros después, pero a todos nos ofrece su reino. Meditando en nuestra respuesta a su invitación, nos acercamos a participar de la Santa Comunión y lo hacemos cantando.

0: Antes de la oración final, tal como adelantaba en la homilía, ya el próximo viernes comienza la novena de preparación a la fiesta de octubre, fiesta chica, llamada también antes el día martes se cumple el tiempo de el concurso de pintura que se ha hecho en tres categorías, de kinder a quinto, cuarto básico, y de quinto a octavo, y de primero a segundo, a cuarto medio. Son tres categorías. Se va a premiar a cada niño que las mejores pinturas, por cierto. Eso va a ser el día jueves. El miércoles a mediodía tenemos programado el lanzamiento de la fiesta. Están invitados a participar de este evento acá en el Camarín de la Virgen el señor arzobispo, don René Rebolledo, el señor cacique general de los bailes religiosos, don Jaime Guerrero, el señor alcalde, el teniente de carabineros, bomberos, los animadores de la guardia del santuario, el equipo de liturgia y también nosotros los claretianos, que somos los guardianes de este santuario. A las 12 del día se va a transmitir entonces la programación de la novena y de la fiesta. Yo les decía que hay un concurso de pintura entre los niños y entre los adultos. Paralelamente, el municipio ha organizado un concurso de poesías. Ya han llegado muchas poesías y se van a poner las poesías en las calles, en los postes, como un homenaje a la Virgen por estos 350 años. De hecho, tanto el concurso de pinturas que organiza el santuario, como el concurso de poesías del municipio y del grupo de poetas de Andacollo, tiene como lema: Andacollo, la reina de los cielos, te eligió. Como los niños, jóvenes y adultos ven este evento y dan gracias a Dios porque la reina de los cielos eligió esta montaña como morada, lugar de santuario, de peregrinaciones, lugar de fe, de tradiciones, lugar de Dios, la montaña santa que en la Biblia aparece donde Dios se manifiesta. Ya el día jueves se lanza a mediodía con las campanas, se reza el Ángelus y se anuncia el inicio de la novena. Bueno, cada día tiene una comunidad y un predicador diferente. Este año se ha invitado a los sacerdotes de la diócesis, de la arquidiócesis, que vengan a predicar cada día un sacerdote. El primer día, viernes 25 de septiembre, la comunidad que estará a cargo de animar la novena es Mártires Claretianos de Barbastro, del sector del barrio Bellavista, y el primer predicador es el padre Osvaldo Briceño, párroco en San Juan de Coquimbo. Así es que quedan todos invitados esos días de la novena. El momento culmen de la fiesta es el día domingo 4. Bueno, el programa está todo esto en un código de QR que ustedes pueden sacar ahí a la entrada. Hay una pantalla, va rotando, pueden copiarlo de un código de QR y llevárselo, ya no en papel, porque hay que cuidar la naturaleza. ¿Cuántos papeles? Son bosques que se ahorran, se cuidan. Digo que el culmen de la fiesta será el domingo 4, con la llegada del nuncio a Andacollo. A las 10 de la mañana habrá una ceremonia de bienvenida, después a las 11 la solemne misa en la basílica y a las 4 de la tarde la procesión, como todos los años en la fiesta chica. Esperemos que el clima y el ambiente de la naturaleza nos acompañe. Los invito a ponerse de pie para dirigir nuestra mirada a nuestra Madre, la Reina de la montaña para que ella también reine en nuestros corazones. Digamos juntos, Virgen Santa, Madre de Cristo y Madre nuestra, desde campos, mares y montañas, ciudades, campamentos y villorrios, tus hijos te saludamos en tu santuario de Andacollo. Te ofrecemos lo que somos y tenemos, trabajos, dolores y alegrías, y con amor te consagramos el quehacer de cada día. Acógenos en tu corazón, protégenos en el alma y en el cuerpo, fortalece a los enfermos y a todos los que sufren. Ayuda a las familias a vivir con alegría. Bendice a nuestra patria con el don de la unidad y de la paz. Que no falte a tus hijos el pan de cada día. Que nadie abuse del que está desamparado. Aseméjanos a ti en la fe, la esperanza y el amor, para ser hijos fieles de la Iglesia y honrar así con nuestras vidas al Padre, al Hijo y al Espíritu Santo. Amén. Al final del canto, acá a los pies del altar, estaremos dando la bendición con el agua bendita y una pequeña estampa de la Virgen con los misterios del Rosario. El Señor está con ustedes.
1: Y con tu espíritu.
0: Y la bendición de Dios Todopoderoso, del Padre y del Hijo y del Espíritu Santo, descienda sobre todos ustedes y les acompañe siempre.
1: Amén.
0: Amén. Mañana empieza la primavera. Que tengan una hermosa jornada de domingo y una bendecida semana. Que les vaya muy bien.
2: Igualmente, Padre.
0: Gracias.
3: Hermanos y hermanas, salgamos de esta Eucaristía reconfortados y esperanzados, porque nuestro buen Padre nos espera siempre que volvamos a Él, puesto que hemos salido de Él. Nos despedimos acompañados de nuestra Madre cantando.

Ave María Purísima.

0: Son las 11 horas, 54 minutos.
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0: con esta música el día de hoy, este fin de semana. Espero que todos estén celebrando en familia, como corresponde, nuestras hermosas fiestas patrias. Lo saludo de inmediato, querido senador. ¿Cómo está usted?
1: ¿Qué tal, Gabriela? Qué gusto de saludarla. Y al ritmo de esta música dieciochera de fiestas patrias, iniciamos un nuevo programa en una nueva semana aquí en la radio.
0: Oiga, sí, porque usted también celebra el doble, pues, querido senador, porque hace un par de días también estuvo celebrando un nuevo año de vida. Así que, Leito, póngale la canción. Feliz

0: No, alcancé a contestar a algunos, otros no he podido alcanzar a contestar todavía, pero sí estoy respondiendo a todos los WhatsApp por el deseo de cumpleaños feliz, cumpleaños que me han hecho muchos vecinos de la región de Coquimbo.
1: Así es, querido senador, que siga cumpliendo muchos años también, metas y sueños, y bueno, obviamente siga aportando a nuestra querida región de Coquimbo como lo ha hecho hasta ahora. Querido senador, contémosle a nuestros queridos auditores de una semana también bien intensa, no solo acá en nuestra región de Coquimbo, sino que también en el Senado, en Santiago, en el ex Congreso, y también lo vieron participando ahí en los desfiles de nuestra querida región, sobre todo de Coquimbo y La Serena, participando y siendo parte también de esta festividad.
0: Tal cual, Gabriela, usted sabe que esta semana estamos bien en 18º, pero también conmemorando el Día de las Glorias del Ejército. Hubo desfiles en todas partes, el martes 15 en Ovalle, un gran desfile con un Tedeum también, por supuesto, que es una ceremonia religiosa para dar gracias a Dios por la patria y orar por la patria. También hubo el Tedeum evangélico también en la semana, por supuesto también desfiles en el día 18 de septiembre, desfiles en Punitaqui, en Vicuña y también en Andacollo. El día 17 desfiles de fiestas patrias y glorias del ejército en la ciudad de La Serena, el día 16 en Coquimbo, el Tedeum también en la ciudad de La Serena el 16 en la noche a las 7 de la tarde. Un gran saludo para la Iglesia Católica y especialmente para nuestro arzobispo, el Monseñor René Rebolledo. Un gran saludo para él y para todos los que festejaron este 18 de septiembre, y además también para todos quienes organizaron Tedeum y oraciones por la patria en estas fiestas tan importantes.
1: Así es, y para todos los que siguen celebrando durante este fin de semana y este día, recuerde que si va a beber,
0: no conduzca, y si conduce,
1: no beba alcohol.
0: Tal cual.
1: Así que ahí a cuidarse, a cuidar a la familia y a cuidar también a la gente que nos rodea, porque puede provocar ahí un accidente. Oiga, querido senador, y también yéndonos a todo lo que está ocurriendo, lo que ocurrió también en las reuniones importantes que tuvo en Santiago, entre Valparaíso, los vieron bien acompañados ahí con el subsecretario del Interior, fue acompañado por dos tripulantes, ex tripulantes pesqueros que lo acompañaron en una importante reunión. Cuéntele usted qué fueron a buscar y el apoyo que usted le da también a estos tripulantes pesqueros.
0: Sí, bueno, todos saben que por mucho tiempo hemos estado buscando y se ha conseguido varias pensiones de gracia para todas las personas que fueron desplazadas y que ya eran mayores y no podían tener otro tipo de trabajo, los ex tripulantes pesqueros, a propósito de una legislación de hace varios atrás que los desplazó, los dejó sin trabajo, y obviamente varios de ellos optaron a pensiones de gracia. Y estamos trabajando para la extensión de esas pensiones de gracia más allá de los 65 años. Hemos logrado algunas y también estamos buscando culminar el proceso y cerrar el proceso con las 4 o 6 personas que nos quedan. Así que aprovecho de saludar a Juan Carlos Guerra, tal como él nos había pedido en una reunión que sostuvimos junto con todos los ex tripulantes pesqueros. Saludar a Juan Carlos y a toda la gente también que está en la agrupación y en el sindicato de tripulantes, de ex tripulantes pesqueros de Coquimbo. Estuvimos con el subsecretario Max Pavés y aprovechamos de conversar una serie de temas, entre ellos esta alternativa de ir de los próximos años. Son pensiones de gracia para el año 2027, para el 2028, para el 2030 y 32. O sea, todavía queda mucho tiempo, pero la idea es empezar a tramitar desde ahora. Oiga, ¿sabe qué? Lo que me está pasando es la alergia. Si me encuentra la voz media rara es porque las alergias de primavera son terribles. Y este año a mí me ha atacado la alergia de una manera brutal. Así que aguántenme esta voz nomás media rara que tengo. Así que es por eso, estimados amigos y amigas que nos escuchan hasta ahora de la radio. Después estuvimos con el ministro de Vivienda, pues, y con nuestro gran amigo alcalde de Vicuña. Fuimos a plantear el proyecto Renacer, que está listo, postulado. Tiene sus además, ahí hay un esfuerzo importante del municipio y de los propios miembros del comité para comprar el terreno, también para pagar la servidumbre, de paso para el desarrollo del proyecto, así que estamos avanzando. Debiéramos tener novedades a finales de septiembre, primera semana de octubre, novedades si se adjudican o no se adjudican, pero ahí trabajamos harto para que puedan adjudicarse, porque el proyecto está bien presentado, bien constituido, bien priorizado, y además llevan harto tiempo. Y conversamos también de otros proyectos como el de Andacollito, y también este es un proyecto más grande que se quiere hacer ahí en Vicuña y que requiere compra de terreno y varias cosas más. Tuvimos una buena recepción del ministro de Vivienda y Urbanismo, don Iván Poduje, así es que fuimos contentos de esa reunión. Y después estuvimos en la Subsecretaría de Desarrollo Regional y Administrativo con el mismo alcalde Mario Aros para solicitar que la comuna de Vicuña sea considerada para los efectos del royalty minero como comuna minera. Parece increíble que con toda la actividad minera que tiene Vicuña, el gobierno anterior haya decretado Montepatria, que bueno, que tenga más recursos por comunidad minera, pero Montepatria tiene menos actividad minera que Vicuña. Y parece increíble que Vicuña no

0: la habían decretado como una minera. Así que hicimos la solicitud respectiva, los oficios correspondientes para poder después, evidentemente esta es una cuestión técnica que es revisada por Cochilco y después el Ministerio de Hacienda determina que la comuna es o no es minera. Nosotros entendemos que sí, así que estamos trabajando para que la comuna de Vicuña se decrete minera y de esa forma se aumenten en un 100% adicional los recursos que llegan del royalty minero y así el alcalde de Vicuña puede desarrollar más actividades para su comuna.
1: Y poder también actividades y apoyar también a la gente de ahí de su comuna que está bien preocupado el alcalde de Vicuña, de toda su gente, está realizando ahí muchas, muchas actividades y también entiendo que todavía están celebrando ahí las fiestas patrias en Vicuña.
0: Así es, pues en la fiesta de la Pampilla de San Isidro, que si bien es cierto no es la Pampilla más grande de la región, pero yo diría que la Pampilla de San Isidro es la mejor, la más tradicional, la más chilena, la más de fiestas patrias, porque evidentemente se vive la cultura guasa de una manera relevante, importante. Es cierto que la Pampilla de Coquimbo es la fiesta más grande de Chile, pero es más bien para todos los gustos, o sea, es una fiesta musical gigantesca, porque es la más grande de Chile, pero desde la perspectiva del 18 de septiembre a las fiestas patrias, la de Vicuña es mucho más todavía, así que felicitaciones a la gente de Vicuña, que la Pampilla de San Isidro lo hacen cada año mejor.
1: Y no olvidar también que la Pampilla de Coquimbo, la más grande de Chile, por primera vez en su historia fue vista a través de las pantallas de Mega, pues, querido senador.
0: Así se televisó, es una Pampilla solidaria, después que dijeron que no había nada, no iba a haber Pampilla, parece que se arrepintió rápido. Yo creo que
1: hasta
0: hay que,
1: con tele salieron.
0: Ahora con televisión, así que pero es una Pampilla solidaria y esperemos que todos los recursos que se recauden ahí vayan donde tienen que ir. Pues si fue solidaria, que vayan a la gente que lo necesita. Pues.
1: Esa es la idea. Vamos a estar pendientes también ahí de los recursos que se recauden y que obviamente vayan en ayuda a toda la gente que más lo necesita.
0: Que Dios, senador. Que no se vayan a puro gasto, me refiero, porque exacto. La Pampilla ahí cuesta plata hacerla.
1: Sí, pues mucho dinero.
0: Así que ojalá que lo que se recaude no se vaya a puro gasto.
1: Lo exacto. Mejor. Oiga, querido senador, antes de seguir.
0: Gasto legítimo. Por cierto, o sea, gasto bien hecho, pero la idea es que quede plata para solidarizar con la gente, no que la plata se vaya, que la plata que se gaste o que se recaude sea para pagar los gastos de la Pampilla, ¿no?
1: Exactamente, que sea efectivamente para que ayudar
0: solidaria, ¿no?
1: A la gente que se vio afectada con todo este temporal que nos afectó los meses pasados entre julio y agosto en nuestra querida región de Coquimbo. Querido senador, antes de seguir informando a nuestros auditores, ¿le parece que vayamos a la música en este día tan especial que la gente todavía está celebrando en familia nuestras fiestas patrias?
0: Así es, ahora Gabriela le invito a disfrutar este clásico con nuestro folclore de La Consentida, esa tremenda cueca en la voz de Silvia Infantas y Los Cóndores.

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2: Qué buena canción estábamos escuchando ahí, queridos senadores.
3: Qué buena cueca, ¿no es cierto?
2: Buena cueca, la consentía. ¿Quién no ha sido consentida? Nosotros, por los papás, obviamente. Siempre hemos sido consentidas las mujeres.
3: Mi señora todavía es consentida, oiga.
2: Y tiene que serlo hasta el último día.
3: Del papá, de la mamá y después ahora del marido. ¿Qué me dice?
2: Está bien, pues, querido senador. Es lo mínimo, ¿cierto, querida auditora? Obvio, siempre nos apoyamos aquí entre mujeres. Oiga, querido senador, y también estuvo con el Sindicato de Pescadores de la Herradura. Me contaban ahí que estuvo una importante reunión tratando de buscar ayudas ahí en su infraestructura de apoyo, después del desfile de ahí de Coquimbo. Anduvo por todas partes usted, querido senador.
3: Sí, estuve en el desfile de Coquimbo y después me fui rápidamente a una reunión con el Sindicato de Pescadores de la Herradura. Ahí hay varias situaciones, varias complejidades. Estuvimos escuchando a los pescadores en todo su mérito y evidentemente con la compañía del director zonal de pesca pudimos apreciar cuáles son los requerimientos y trazar una hoja de ruta para ver cómo le empezamos a ayudar también a la gente del Sindicato de Pescadores de la Herradura. Así como lo hemos hecho con casi todas las caletas de la región, las 34 caletas, estamos apoyando a la caleta Río Limarí también para que rápidamente obtenga todo lo relacionado con su autorización de la nueva directiva para que puedan concursar de todos los programas de INDESPA. Ahí hicimos una gestión con la Subsecretaría de Economía para eso. También con mi saludo, aprovecho a saludar a mi amigo Chihuahua, ahí a Roberto Collado, un gran saludo para ellos también, que celebraron las fiestas patrias como Dios manda, a mis amigos de Caleta Las Conchas que le están construyendo ahí la caleta de pescadores también, un gran saludo para ellos, en fin, a tantos amigos pescadores artesanales que siempre nos conversamos, siempre compartimos y siempre estamos ayudando en sus problemas.
2: Así es, querido senador, siempre ahí gestionando ayuda para la gente que más lo necesita y lo requiere, siempre ahí en terreno también. Desde Coquimbo también anduvo en las compañías. Recordarle que esta semana también estuvo recorriendo acá nuestra región de Coquimbo y que obviamente falta tiempo para estar recorriendo. Va a estar en las próximas semanas en Andacollo. La semana pasada anduvo en Los Vilos y próximamente también Río Hurtado, que lo están solicitando harto ahí también para que vaya a visitar a nuestros amigos de Río Hurtado. Pero también estuvo en la Junta de Vecinos Pedernales de las compañías. De Coquimbo se fue a las compañías, querido senador.
3: Así es, estuvimos saludando, por supuesto, un poquito antes de irnos al Tedeum de Fiestas Patrias que tuvimos, de Tedeum en Oración por la Patria que tuvimos en la ciudad de La Serena el día miércoles. Pasamos ahí a la Junta de Vecinos Pedernales a ver a todos los vecinos de ese sector. Los saludamos, varios de ellos están damnificados todavía por el tema de los temporales, y aprovechamos de ver varios temas de la Junta de Vecinos también, así que fue un grato reencuentro con los vecinos del sector Pedernales ahí en las compañías de La Serena.
2: Oiga, querido senador, ¿y qué me dice usted? Dicen que octubre va a ser nuevamente lluvioso, ¿será así?
3: Bueno, no sé si va a ser así finalmente, dicen los pronósticos, pero al final, que yo digo siempre, ver para creer. Por ahora, mientras no sea un desastre, y que ojalá que la experiencia que tuvimos en el mes de julio sea bien considerada para que estén las medidas de mitigación y no tengamos tantos daños como lo que tuvimos ahora en este temporal. Pero estos pronósticos ya se ven cada vez más certeros, porque acuérdense de que este temporal que hubo en julio fue pronosticado con tiempo, así es que
2: el niño Godzilla.
3: Exacto, lo más probable es que sí, efectivamente ocurra y tengamos lluvia durante el mes de octubre.
2: Ojalá que sean poquito, querido senador, porque ya muchas personas nos han dicho y nos recalcan con gente que nos encontramos, siempre nos dicen que ya no más lluvia, si ya fue suficiente, los embalses están casi todos ya a su tope, así que eso, esperar que la lluvia no sea tan compleja. Y querido senador, antes que se nos acabe el tiempo, cuéntenos qué viene la próxima semana en Valparaíso, en Santiago, en todos los avances que debiesen ocurrir para nuestra región y bueno, para todo el país.
3: Bueno, primero que todo decir que el presidente José Antonio Kast me invitó a acompañarlo a la Asamblea General de las Naciones Unidas. Vamos a estar allí también en varias actividades relacionadas con el cambio climático, los temas de los océanos. Usted sabe que también como presidente de la Comisión de Medio Ambiente estoy en varias materias relacionadas con la conservación de la naturaleza. Vamos a estar dos o tres tres días por esos lados y después retomando nuestras actividades, por supuesto, en el Congreso y en la región la próxima semana. Con harta actividad vamos a estar en Nueva York, en La Serena, en Coquimbo y también en Santiago y Valparaíso.
2: Como siempre, ahí bien movido, querido senador, ahí participando no solo acá en nuestra región, sino que también de manera internacional. Y recordarle también a nuestros queridos auditores, como le decíamos en los programas anteriores, que no se olvide que tiene que cobrar su vale de gas, porque tiene hasta el 30
3: de septiembre solamente. Aquí tiene todavía el vale de gas
2: en la mano. El cupón de gas.
3: El cupón de gas, no se olvide, porque vence el 30 de septiembre y después, aunque lo tenga, ya no va a poder cobrar porque ya deja de ser entregado.
2: Así es, así que a través de la cuenta RUT y en las cajas vecinas vaya a cobrar su cupón de gas, no diga que no le avisamos y que después se le va a acabar el plazo. Hemos quedado bien informado, querido senador, de todo lo que ha ocurrido acá en nuestra querida región de Coquimbo a nivel nacional. ¿Algo más que usted nos quiera decir? Insisto, a seguir disfrutando en familia, pero con responsabilidad.
3: Así pues, y antes de ir, no diga, ¿por qué no vamos a otra cueca? Pongámosles otra cueca más para que terminemos bien estas fiestas patrias. ¿Y qué cueca le gustaría? La del Guatón Loyola.
2: La del Guatón Loyola,
3: vamos con
2: clásico.
3: La cueca del Guatón Loyola, pues, ¿qué le parece? Vamos con la cueca para estar bien en desochado en estos días.
2: Y nosotros nos despedimos.
3: Vemos, oímos y escuchamos con la cueca del Guatón Loyola. Hasta la próxima semana.
2: Chao.

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Y en este día domingo tenemos importantes avisos de carácter necrológico. Por encargo de Funeraria Valdivia, estamos comunicando la triste partida de nuestra querida y recordada madre, abuelita, bisabuela, suegra, prima, tía, amiga, la señora Georgelina del Rosario Guerrero Ángel, quien falleció a la edad de 84 años. Sus restos están siendo velados en calle Luis Cruz Martínez, número 88, sector Las Catanas. La misa por el eterno descanso de su alma la comunicaremos oportunamente. Desde ya compromete la gratitud de la familia Guerrero Ángel, Zamora Guerrero, Guerrero Vigorena, Guerrero González, Zamorata Blanco, Zamorata Milla, Zamorata Cuello y demás familiares. Reiteramos, estamos comunicando la triste partida de la señora Georgelina del Rosario Guerrero Ángel, quien falleció a la edad de 84 años. Igualmente, por encargo de Funeraria Valdivia, estamos comunicando la triste partida de quien en vida fuera nuestra querida madre, abuelita, hermana, tía, prima, amiga y vecina de la población 25 de octubre, la señora María Higinia Contreras Ochoa, quien falleció a la edad de 77 años. Sus restos están siendo velados en calle Balmaceda, número 4, en sector de la población 25 de octubre. La misa por el eterno descanso de su alma se comunicará oportunamente. Desde ya agradece la familia Contreras Ochoa y Toledo Contreras. Reiteramos, estamos comunicando la triste partida de María Higinia Contreras Ochoa, quien falleció a la edad de 77 años. En estas fiestas patrias, Ferresperto Contrumán Los Pinos quiere hacer llegar un afectuoso y sincero saludo a toda la comunidad andacollina y sus familias. El 18 de septiembre es una fecha para celebrar nuestras raíces, nuestras tradiciones y sobre todo ese hermoso valor de reunirnos en familia, compartir alrededor de una mesa y disfrutar junto a nuestras costumbres chilenas. 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

0: ¿qué tal, mis queridos amigos? Bienvenidos a este especial de Fiestas Patrias, aquí en su programa Aires de Chile, en el mes más lindo del año. ¿Cómo está, mi querido Ramón Antonio?
1: Hola, Karina, ¿cómo está? Gusto saludarla. ¿Cómo está Talca?
0: Muy bien, aquí con un tiempo más lindo ya, está cambiando, se nota, va a llegar la primavera, todo lleno de flores, un ambiente maravilloso ahora en Fiestas Patrias además.
1: Karina, ¿cómo se vive las Fiestas Patrias en Talca? Eso me gustaría conocer un poco, ¿cómo es el día a día en esta previa?
0: Acá es muy vivo, todo el mundo anda escuchando tonada, escuchando cueca, los adornos por todas partes, la gente vestida de huaso, de chinita, está todo el mundo con todo el power aquí en Talca, en las Fiestas Patrias.
1: ¿Qué le parece, Karina, si Dios quiere lo permite, que el próximo año debiéramos grabar el programa de Fiestas Patrias en Talca?
0: Maravilloso, pues. Listo nomás, aquí lo recibo yo.
1: ¿Cierto?
0: Sí, pues.
1: Bueno, nosotros estamos incorporando diferentes regiones. Este año fue la comuna San Fernando. Estuvimos grabando en la hacienda Los Lingues, nuestro programa de televisión, y que quiero agradecer a los muchos televidentes que nos han dado el apoyo, una gran audiencia, y estamos saliendo todos los días en TV Más a las 12:40 del día, una hora diaria con Aire de Chile que sale a todo el territorio nacional, Karina. Y también estamos saliendo en la señal internacional de TVN, más de 23 países, 30 millones de televidentes nos están viendo. Aire de Chile se ha transformado en un programa de nuestra cultura y una marca que sale al mundo internacional.
0: Hoy tenemos un programa muy, pero muy especial. Grandes payadores. Ellos nos sorprendieron en el programa de televisión de Aires de Chile, especial Fiestas Patrias 2026. Y además, hoy les vamos a presentar también la fiesta de la cueca.
1: Así es, Karina. Y voy a partir con los payadores del conjunto granero, que realmente fue una sorpresa. Y también vamos a presentar la música de este gran conjunto, que realmente hoy la cueca más escuchada es del conjunto granero, Karina.
0: Fiesta de la cueca llega aquí a Aires de Chile.
2: Para ver a estos personajes en la mañana temprano, pasé a buscar a Giordano al comienzo de mi viaje. Trajimos por equipaje costumbres de mi raíz. Veo a mi gente feliz, bailarines y cantores y banderas tricolores que alegran a mi país.
3: ¡Eh! ¡Ay, ay, ay, don Luis González! Eso me pone contento. Y para no alargarle el cuento que salí de mis corrales, de tierras tradicionales, vengo a arreglar este asunto. Y hoy que estamos los dos juntos, pasaré al paso siguiente, porque lo pide la gente. Empecemos el contrapunto, güey.
2: Tiene razón, compañero. Le contaré en el momento. Me dicen que su talento es ser un buen petrolero. Se mancharía el babero con un líquido distinto. La ramá de su recinto, pero lo dieron abajo. Transformado en estropajo manchado con vino tinto.
3: Me gusta el licor de ave ese que llaman jote. Y quedar hasta el cogote con ese rico jarabe. Pero antes que esto se acabe, voy a ponerle su fin. Muestre que es buen bailarín y pegue una zapateada debajo de las ramadas en la pista de Acerrín.
2: Iré a buscar una china para bailar un repicao. Tengo el cuerpo preparado y será mi medicina. A la Erika Medina flameando el pañuelo al viento. Esto me hace estar contento aquí o en cualquier terreno. Veremos si es buen chileno si demuestra su talento, mayor. Terminemos a dos razones. El folclore está presente.
3: Para que vea la gente y lleven sus corazones.
2: El baile, las tradiciones y sigamos el sendero.
3: Desde suelos temporeros con el calor del hogar.
2: Hoy los quieren saludar
3: con el conjunto graneros.

0: Ya estamos de vuelta en nuestro programa Aire de Chile. La mejor música para estas fiestas patrias la encuentra en la Red Tachi. Otro artista destacado, Karina, en este especial de fiestas patrias fue el payador Los Ojitos Azules, un curicano que realmente nos sorprendió. Y usted ahora nos trae la fiesta de la cueca.
1: Por supuesto que sí, con un gran grupo de allá del sur, Grupo Alersal de los Ríos. Llega con fiesta de la cueca.
2: Hola, don Manuel, ¿cómo está?
3: Contento, don Ramón, y lleno de emoción. Y más contento de ver a ustedes que vienen a servir a nuestro señor.
4: Cuéntenos, ¿cuáles son las buenas nuevas?
3: Las buenas nuevas, y sí, porque la suerte me sigue. Acaba de pasar por aquí Manuel Rodríguez. Manuel Rodríguez, y sí, se lo digo sin flojera. Y mañana pasará por aquí Bernardo Higgins con los hermanos Carrera.
5: Ya ahora lo invitamos a pasar a misa.
3: Vámonos, mi viejo, por eso le pago yo, para confesarle mis pecados al tiro a mi Dios.

0: Después de 35 años, Karina, volvieron los programas folclóricos a la televisión chilena. Y otro destacado que voy a presentar es un maestro de la música popular, don René Nostroza, quien nos presenta coplas picarescas.
1: Y yo les traigo, adivinen, a los infaltables, a los muy recordados, los Reales del Valle, con Fiesta de la Cueca, aquí en Aires de Chile.
2: Tóqueme una cuarteta y a su manera, le pregunté cuarteta, dijo cualquiera. Me gusta la vida del gallo, por lo gallo y altanero, con tanta gallina junta ya hace vida de soltero, ¿no es? Brindo por el pico el pato y por el pico de la tetera, por los picos de la cordillera y por todos los picos de la tierra. En las pretinas de un viejo donde se encuentran seguros había una mancha de piojo que parecía toruno. Entre ellos había uno que se llegaba a empinar. En las puertas de un corral sin colazos le pusieron y por más fuerza que hicieron no lo pudieron golpear. Ese era piojo grande, pues. Me gusta la vida del gato que en agosto se lamenta. A gritos llama a la gata ofreciendo su herramienta. Me gusta la vida libre que practican los conejos. No se casa, pero tiene siempre ganas de hacer eso. Me gusta la vida del burro, porque sabe lo que quiere. No tiene buena memoria, pero tiene lo que tiene. Bueno, ha sido grato trabajar aquí en Quinquén, en medio de la nieve. Es difícil poder trabajar así con el ventica que hay y con todas las condiciones de temperatura. No se puede tocar la guitarra porque se derrotan los dedos. Pero hemos hecho esta pequeña muestra para la gente que le gusta la picardía chilena. La picardía chilena está en todas partes, mientras sea picardía, mientras sea otra cosa ya cambia, pero la picardía es picardía. Muchas gracias, un abrazo y saludos para todos.

0: Estamos escuchando la fiesta de la cueca con los Reales del Valle. Tarina, realmente las cuecas de los Reales del Valle son un superventa en las plataformas digitales. Así que para estas fiestas patrias, invitamos a escuchar las mejores cuecas. ¿Y dónde están? Pero con este concepto que hemos generado, Fiesta la Cueca, más de 30 compilados de diferentes artistas chilenos.
1: Mis queridos amigos, Ramón y Reni nos presentan una gran entrevista a un querido amigo mío, José Pablo Catalán.
2: Hoy seguimos recorriendo la música, la cultura y nuestras tradiciones. Es por eso que hoy tenemos a un gran invitado. Tenemos un reconocido cantor y guitarrero de la comuna de San Fernando, provincia de Colchagua. Tenemos a José Pablo. Bienvenido, José Pablo.
3: Muchas gracias, Reni. Muchas gracias, amigo Ramón, por esta invitación también.
4: Hola, José Pablo. ¿Cómo está? Gusto saludarlo.
3: Bien, pues igualmente. No, aquí estamos volviendo a esta casona. Me vine a cantar hace muchos años. Estaba adolescente casi. Así que muy bonito siempre volver a la provincia.
4: José Pablo, ¿cómo llega a la música?
3: De forma familiar, pues la forma más cercana, más genuina posible. Por un lado, la familia de mi madre, los Guajardos son los que traían la guitarra. Mi abuelo era cantor a los Divinos y de ahí la guitarra siempre estuvo en la casa. Mi mamá, mi tío también, mis primos. Así que era como un poco inevitable que tomara la guitarra de alguna forma. Fui a Valparaíso, soy profesor de música, estudié allá. Y ahí como que pude ordenar un poco todo lo que traía de la casa, porque tenía como muchas cosas, mucha información. Y ahí, a través del estudio, pude organizarla. Y organizando todo eso, ya pude formar esta propuesta artística de cantor.

0: varios estilos musicales, pero siempre de manera transversal y paralela. Incluso todos estos proyectos llevé la guitarra traspuesta, la música campesina y todo esto. Hasta que el 2017 ya surge este trabajo, que fue con el primero que llegué a Mastermedia, porque sé de dónde vengo. Y de ahí ya ha venido una seguidilla de trabajos que he presentado gracias al sello. Y todos mantienen la misma línea, que es como el legado que yo traigo de mi familia, y en el cual la gente que tiene raíz campesina se siente un poco identificada. Entonces ha sido muy importante el apoyo que ha presentado el sello con mi trabajo.
1: Hablando en la parte campesina, me gustaría escuchar algunas coplas de picardía, pero pensando en el mundo picaresco del mundo campesino.
0: Es que claro, hay que entender ahí, porque estábamos hablando antes del tema de la picardía campesina tiene una magia, como que deja ver algo y lo deja a uno pensando de otra forma, pero no, en realidad la respuesta siempre es otra. Y eso no se ve solamente en las coplas, se ve mucho en cosas más cotidianas, en los refranes, por ejemplo, en las adivinanzas, por ejemplo. Y hay muchas adivinanzas que están en copla, por ejemplo. Una adivinanza podría ser: hombre con hombre se puede, hombre con mujer también. Mujer y mujer no pueden, ni aunque vuelvan a nacer. Y hay uno que como que queda así como... Y todo como que sea, pero no es la respuesta para que la digan en la casa después para las fiestas patrias. La respuesta es la confesión, el sacramento de la confesión, porque hombre con hombre se puede, un cura y un hombre. Hombre con mujer también, pero mujer y mujer no pueden porque no se pueden confesar entre sí. Claro, y así hay muchas otras. Hay algunas que sobrepasan ciertos límites. Por ejemplo, redondo, redondete, qué gusto le da la novia cuando el novio se lo mete. Ese es el anillo. Ese es el anillo, por ejemplo. Entonces, claro, hay muchas coplas que tienen que esa picardía. O de repente, más que picardía, ingenio. Hay un refrán que yo le digo siempre a mis estudiantes en mi pega de profesor, porque soy muy ansioso, quieren todo al tiro. Le digo: espérense, chiquillos, primero compremos la vaca, después vendemos la leche. O no poner la carreta delante de los bueyes, por ejemplo. Entonces, muchas veces, más que la picardía, está el ingenio, y cómo ese ingenio también nos deja una enseñanza para la vida. Es mucha la sabiduría que se encierra en la oralidad campesina, junto con la picardía.
2: Claro, y algo bien destacado que siempre, al menos los extranjeros, cuando conocen un poco más a los chilenos, sobre todo el mundo campesino, siempre dicen: la chispeza del chileno es pero algo impresionante.
0: Claro, es como nosotros conectamos las ideas, y es porque la cultura en nuestro país se ha traspasado de manera oral. La música, las leyendas, los mitos, hasta las recetas de las comidas típicas. Y eso habla un poco de cómo, no solamente los chilenos, sino que los latinos en general son como muy aclanados. Entonces, gran parte de la vida de nuestros antepasados fluyó a la orilla del fuego, y con eso se aprendieron los oficios, esto mismo que hablamos del cantor y guitarrero, y no cantante y guitarrista, que son profesiones. Entonces todo eso se transmite de esa forma, y en gran parte eso es lo que quiero mostrar en el escenario cuando hago este trabajo de cantor y guitarrero.
1: Pensando en una copla de fiestas patrias picaresca, ¿cómo nosotros podemos hoy día enviar un mensaje positivo a los chilenos que disfruten estas fiestas patrias?
0: Hay una... Porque siempre cuando surge este tema de las fiestas patrias, como que todo el mundo brinda y brindo por la chicha y la empanada, siempre sale eso. Pero también hay hartas cosas que aclarar ahí. La paya, por ejemplo, se improvisa y se canta con guitarrón y guitarra. Entonces, por eso estamos hablando de la copla, que son coplas que son aprendidas, y dentro de las cosas aprendidas están los brindis. Y los brindis son en décimas. Por ejemplo, en esta tierra chilena gustoso voy a brindar por mi baile nacional que alegre y quita las penas. Contra la onda moderna se defiende y siempre vive, porque somos más de miles los que muy fiel la cantamos, la bailamos y enseñamos en cualquier parte de Chile. Eso es una décima y es... Claro, eso es un brindis en décima, y los brindis por lo general son aprendidos, son de memoria, no son improvisados. Entonces muchas veces la gente confunde la paya, tírate una paya, y en realidad puede ser una copla, puede ser una décima. Y el tema del brindis es algo muy, muy particular, porque si bien la décima está presente en muchos países de Latinoamérica,

0: América, en Chile está presente esto del brindis, que es esta décima que se declama y que muchas veces sirve como de carta de presentación de un oficio, por ejemplo, o de una labor. Por ejemplo, brindo, dijo un senador, por todos mis electores que me han llenado de honores haciéndome un triunfador. Como buen legislador, ninguna sesión me pierdo. Me siento en el lado izquierdo, converso con la derecha. Lo que prometí a la fecha, si lo dije, no me acuerdo. Claro, y el brindis puede ser de homenaje también. No solamente picaresco, sino que también tiene como un carácter sentido. Por ejemplo, mi amigo Ignacio Reyes hizo este brindis que dijo: brindaré por la violeta que a los cielos no se fue, porque aquí mismo se ve disfrazada de poeta. Va jugando con cuartetas como en los tiempos mejores. No cabe duda, señores, que entre todas las mujeres, Violeta Parra, tú eres la madre de los cantores. Entonces, es como la picardía, el ingenio y el talento. O sea, todo esto que nosotros tenemos el privilegio de leer y escribir, todo esto nuestros cantores campesinos lo sabían de memoria, y tenían que hacerlo de memoria porque no tenían la posibilidad de leer y escribir. Entonces, por eso la cultura en nuestro país se ha desarrollado de manera oral, lejos de la academia, lejos de la partitura, lejos de los cuadernos, sino que en la misma memoria se va conservando.
1: José Pablo, como hoy tenemos una gran sintonía, hay muchos televidentes que quieren conocerlo. ¿Cuáles son las redes sociales de José Pablo Catalán?
0: @ cantor y guitarrero. Bien simple, @ cantor y guitarrero en Instagram, TikTok. Gracias al sello Master Media también, ustedes pueden poner mi nombre en Spotify y en todas las plataformas digitales y pueden conocer mi trabajo también.
1: Hay que apoyar a los artistas chilenos.
2: Por supuesto.
1: Y necesitamos más José Pablo Catalán. Ojalá que tengamos 10 más. En serio, porque hay muy pocos artistas, cantor y guitarrero.
2: Y que están siguiendo y conservando la cultura, nuestras tradiciones y la música.
1: José Pablo, pensando en el futuro, ¿cuáles serían los proyectos futuros?
0: Yo estoy pensando el próximo año en sacar una nueva versión de este disco de música instrumental que sacamos, Lo que la guitarra dice, hacer Lo que la guitarra dice volumen 2. Esto es una primicia, lo quiero sacar el próximo año. Porque la guitarra también tiene un lenguaje propio, la guitarra campesina, las afinaciones traspuestas, tiene su lenguaje propio y dice algo. Entonces, como no cabía todo en un solo disco, quedó material para hacer un segundo ahora, después de todo este tiempo, con el disco Lo que la guitarra dice, llegamos a los premios Pulsar, quedamos nominados por lo menos, así que no fue menor lo alcanzado con ese disco. La idea es que cada disco vaya aportando ciertas cosas. El año pasado se lanzó En la misma huella, que es un trabajo que viene como a reafirmar un poquito todo lo que se viene haciendo con cuecas, con romances también, que es otra forma de escribir. La búsqueda siempre está en eso, es buscar de qué forma la gente se pueda sentir identificada con lo que hay.
1: ¿Cuáles son los panoramas para Fiestas Patrias, José Pablo?
0: Hasta ahora estamos armando un proyecto con unos cantores amigos también, cantores y guitarreros también de la zona del Maule, este folclorazo campesino. Así que así le pusimos a este proyecto musical colectivo que estamos armando, donde estamos presentando nuestros trabajos, también homenajeando a grandes exponentes de nuestra música, entre ellos nuestro querido amigo René Nostroz. Pero también han aparecido varios más, Valericio Lepe del dúo Coirón, el mismo Jorge Yáñez, por ejemplo. Y cada vez que nos juntamos a cantar estas canciones, nos damos cuenta que tenemos muchos referentes de la música campesina en nuestro país. Entonces, somos nosotros los llamados a volver a cantar esas canciones, a volver a traerlas para que la gente las siga cantando, las siga conociendo, y también de pasadita mostrar el trabajo que estamos haciendo también con nuestras canciones propias.
1: Y pensemos también que el próximo año, esto lo dejamos tarea, puedes reunir a René Nostroza, José Pablo Catalán y otros más, mejor desarrollar un proyecto como un tributo al mundo campesino.
0: Sí, bueno, René Nostroza, yo siempre lo he dicho, es como mi referente, y referente de muchas generaciones también. Más allá del Piojo y la Pulga y la Guaracha del Hi-Fi, que son de las canciones más conocidas de él, hay un trabajo de mantener viva la guitarra campesina y prácticamente aparte de todo lo que traía de la casa yo en torno a la guitarra, también escucharlo a él me hizo descubrir otros instrumentos, el acordeón de botones, la armónica, porque estamos viviendo un momento a nivel folclórico en donde todo se está estilizando mucho. Y yo lo encuentro, bueno, fíjate, yo no estoy en contra de eso. Estoy en contra de la estilización de la cueca a la hora de bailar. No estoy en desacuerdo con que la cueca se mezcle con otros estilos también, porque eso también atrae a la juventud. La juventud se acerca a la música folclórica a través de estas nuevas expresiones, la cueca romántica, la cueca espectáculo, que se está viendo mucho en los campeonatos de cueca. Entonces, no va a faltar el joven que llegue a la música folclórica a través de estas expresiones, pero va a querer investigar un poquito más. Y cuando estos jóvenes lleguen a la raíz, ahí vamos a estar nosotros.
3: Queremos darle las gracias a haberlo tenido estos minutos y queremos invitarlo que usted pueda enviar un mensaje y despedirse con una copla picaresca. Así que toda la suerte, el éxito, amigo, y gracias por estos minutos con Sadio.
0: Muchas gracias, de verdad muy agradecido de este espacio. Así que bueno, invitar a la gente a que tenga una feliz celebración de fiestas patrias con responsabilidad como siempre, y que aproveche también de nuestra música, que aproveche de escuchar esta música, pero también la invitación no solamente a escuchar música, sino que también volver a conversar con la gente mayor sobre todo. Todavía guarda estas historias en la mente, no hace falta ser campesino para tener estas costumbres antiguas. Entonces, un saludo enorme a toda la gente que disfruta de la música folclórica y esta copla que dice, esta décima, que dice: yo brindo por los cantores, a lo divino y humano, que aprendieron mano a mano con los antiguos cultores, también por los falladores y su verso improvisado, brindaré re emocionado por los cantores de ayer y por todo ese saber que debe ser valorado. Un abrazo, su amigo. Cantor y guitarrero.
4: Luego de esta maravillosa entrevista, los invito a escuchar Grupo Fiesta Huasa. Adiós, Santiago querido, el Guatón Loyola y Cantemos. Todo para ustedes.

estamos de vuelta en nuestro programa, un especial de fiestas patrias. Y ahora vamos con una gran artista de folclore chileno, Karina, Carla Cortés, que nos presenta Fiesta de la Cueca.

0: Karina, ¿cuáles son los panoramas para estas fiestas patrias?
1: ¿Mío, dice usted?
0: Sí, sí, usted, sí.
1: Cantar harto por todas partes y bailar cueca también por Ramón. Y disfrutar con la familia, por supuesto, que hace rato que no me doy un tiempito para disfrutar. Así que yo creo que este año ya es merecido.
0: Muy bien.
1: Mis queridos amigos, en estas fiestas patrias no pararán de bailar con la mejor música chilena. Y puedo apostar que usted, Ramón, en estas fiestas patrias, alguna huequita se va a bailar por ahí, porque le debemos una cueca a toda la gente. Siempre estamos con que vamos a bailar una cueca y no lo hemos hecho. Pero yo sé que mi amigo Ramón lo va a hacer. 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
0: Marina, ya tenemos la mejor música para la fonda en casa. Estamos finalizando este especial de Fiestas Patrias dedicado a la familia chilena. Marina,
1: ¿sí?
0: Pensando en las Fiestas Patrias del futuro, ¿cómo se imagina usted el Chile del próximo 10 años, 15 o 20 años? ¿Cómo serán las Fiestas Patrias en Chile?
1: Bueno, yo me veo con bastón en las ramadas, cantando ahí apenas. De la misma manera, Ramón, incluso más gente todavía participando de todas nuestras tradiciones, de todo lo lindo que trae estas Fiestas Patrias. Y esperemos que así siga, que siga todo bonito, que disfrutemos, que estemos en familia, que nos cuidemos también, llamar al autocuidado de todas las personas, ser responsables y a bailar mucha cueca. Pues yo creo que eso es lo que espero yo que suceda y siga sucediendo en un futuro con nuestras fiestas patrias.
0: Yo estoy pensando, ojalá que el próximo año lo podamos realizar, es desarrollar una colaboración por lo menos de 3 artistas. Estoy pensando, ¿por qué no escribir una cueca dedicada a Chile? Creo que a nosotros nos hace falta incorporar más innovación en nuestro folclore y quiero contar una primicia. El día de ayer hemos tenido un lanzamiento, el primer vinilo de Master Media de folclore chileno. ¿Y sabe cómo se llama?
1: Uh-huh.
0: Aire de Chile, lo mejor del folclore de estos 50 años, disponible en las mejores tiendas de vinilo de todo el país. Esa es la gran sorpresa que estamos incorporando a Fiestas Patrias, el vinilo que nunca pasa de moda.
1: Eso. Y nos despedimos, mis queridos amigos, de este programa Aires de Chile. Y nos vamos a volver a encontrar. Así que atentos, porque Ramón y Karina Fuentes van a seguir aquí en Aires de Chile para ustedes.
0: Pero nosotros con Karina ahora nos vamos a una fonda a bailar esta cueca.
1: Eso.
0: Y tengan

Y dejamos hasta aquí la revisión de nuestro patrimonio musical, nuestras tradiciones y valor histórico del folclor chileno. 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

Tecate con una rola a la que le costó amarrar su lugar en la lista. Banda Cuisillos tuvo que picar piedra duro en el cuadrante nacional hasta que por fin le alcanzó para meterse al conteo. Le pusieron el toque romántico a la tribu y apenas lograron arañar el último puesto de la tabla con Un bebito con tus ojos. 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
1: Le metemos velocidad al teclado y al saxofón, porque arrancamos con la semana especial dedicada a la época duranguense. A mediados de los 2000, este movimiento paralizó la industria y puso a bailar a medio mundo con ese pasito brincado. Grupo Montes de Durango se convirtió en el estandarte absoluto de esta corriente, adueñándose por completo de las estaciones de radio. Con Adiós a mi amante, la agrupación aceleró las pulsaciones del cuadrante y consolidó

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1: Le abrimos la puerta a lo más fresco que llega a las estaciones de radio. La institución sinaloense se pone sentimental y le apuesta al dolor de lleno. La original banda El Limón estrena Pedas Destructivas, una balada cargada de despecho para cantarle al desamor y a las ahogadas en alcohol cuando el corazón está roto. Escuchamos lo más nuevo en los lanzamientos de Conteo

gremio en México, quienes salieron a pegar de gritos. Dicen que es una falta de respeto total que le entreguen espacios a artistas urbanos por pura mercadotecnia, dejando fuera a agrupaciones y cantautores que llevan toda la vida picando piedra. El gremio está encendido, el debate sobre el verdadero valor de nuestra música está hirviendo y nadie se va a quedar callado. Seguimos con más

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1: Mantenemos el ritmo acelerado porque la semana de la época duranguense sigue encendiendo los transmisores. Si hubo una rola que rompió fronteras y metió el género duranguense en todas las plataformas y listas de popularidad a nivel internacional, fue este trancazo. Capaz de la Sierra agarró una

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1: Le seguimos metiendo gas a esta semana dedicada por completo al movimiento duranguense. Las hermanas Terrazas tomaron un himno de los 80, le inyectaron el sonido del trombón y los teclados y lo convirtieron en un trancazo descomunal. Horóscopos de Durango demostró que el género también tenía voz femenina al frente, conquistando las listas de popularidad y marcando a toda una generación que no paraba de bailar. Escuchamos ¿Cómo te va, mi amor? En los clásicos de Conteo 20.

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1: Llegó el turno de medirle el agua a los camotes con la gente que viene pidiendo pista. En esta sección le abrimos el espacio a las propuestas que buscan abrirse paso en un mercado bien apretado. Edward JC levanta la mano y salta al cuadrante presentando Simple Hola, un tema con el que intenta hacerse de un nombre entre toda la marea de estrenos y llamar la atención de los radioescuchas. Evaluamos la propuesta en lo nuevo de los

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1: Directo a la programación entra lo más fresco de la semana. La agrupación sinaloense regresa a la carga con material nuevo para apretar la competencia. Banda Carnaval pone a circular Eres Pasado, una propuesta con la que buscan cortar de

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1: Hoy el saludo va directo y con todo el respeto para la gente que le mete duro a la escoba, al trapeador y a los químicos en los edificios y oficinas. Mientras las ciudades descansan o los escritorios se quedan solos, este gremio se rifa en las sombras para dejar todo impecable antes de que salga el sol. Un reconocimiento

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1: Seguimos firmes en este especial dedicado al sonido que conquistó la radio, el pasito duranguense. Patrulla 81 marcaron un estilo propio dentro del duranguense, con ese toque romántico y melódico que los distinguió de todos los demás. Este tema se convirtió en un éxito instantáneo, de esos que la gente coreaba de principio a fin en cada presentación, y

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1: El cantautor español une fuerzas con una de las plumas y voces más respetadas del regional mexicano. Alejandro Sanz y Edén Muñoz combinan el lirismo del pop en español con el sentimiento del acordeón y los metales, logrando una fusión que demuestra cómo dos mundos totalmente distintos pueden hablar el mismo idioma.

Máxima Absoluta de México, la rola más pedida de toda la semana. Recuerdos en Común, de Edén Muñoz y Alfredo Olivas. Soy Mr. Abel Quiñones. Nos escuchamos en la próxima emisión de Conteo 20, con más música. Hasta

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Muy buenas tardes, queridas amigas, queridos amigos que están en la sintonía. Bienvenidos a un nuevo encuentro de Sentimientos Rancheros, su programa a todo dar en esta edición de este día 20 de septiembre. Su programa a todo dar ya está comenzando. Este espacio que llega cada domingo por la tarde hasta sus hogares para acompañarnos con la mejor música ranchera, con esas canciones que nos hacen recordar, nos hacen emocionar y por supuesto cantar, disfrutar, acortar la tarde. Aquí estamos una vez más con mucho cariño y alegría junto a cada familia que nos sintoniza ahí en casita, ya sea en el trabajo, en el campo, en cualquier punto de nuestra comuna, ya sea por trabajo, donde quiera que se encuentre. Nuestros cordiales saludos. 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Y a todos aquellos que sintonizan nuestro programa a través de la 94.1 y donde usted también nos puede contactar al 44 35 67 319. Así que acomódese, suba el volumen y disfrute, porque ya comienza esta tarde para disfrutar su programa a todo dar. ¿Sí? ¿Usted tiene sed todavía y tiene ganitas de bailar? Vamos con los Tigres de Parral, aquí en la 94.

Qué lindo es volvernos a encontrar, amigos que están en la sintonía, sí, porque ya estuvimos celebrando lo que fue nuestras fiestas patrias, terminando estas celebraciones. Algunos pasamos algo de susto allí para fiestas patrias, porque como que se venía un aguacero, pero igualmente volvía y se iba la lluvia. Algunos le costó prender la parrilla, ¿eh? Más de algunos. ¿Usted? Si estaba en el patio ahí, se le apagaba porque caían algunas gotitas de agua. Después quería tirar la carne al horno. Bueno, yo creo que más de algunos le pasó. Pero igualmente fue una jornada bastante tranquila, donde muchos compartieron en familia, disfrutaron de nuestras tradiciones. Algunos barrios tuvieron juegos típicos. Más de algunos también empezaron a escuchar música chilena, a saborear nuestras comidas típicas y, por supuesto, a encontrarnos muchas veces con nuestros seres queridos. Algunos viajaron a distintos puntos de la región y del país y llegaron algunas visitas a nuestros hogares. Bueno, esperamos de corazón que hayan tenido la oportunidad de compartir, de reírse bastante, porque eso es también poder disfrutar sanamente, ¿eh? Pero también sabemos que en estas fechas no son iguales para todos. Sabemos que han sido momentos difíciles para algunas familias, quienes han tenido que despedir a algún ser querido, como por ejemplo acá en nuestra comuna de Andacollos tuvimos la lamentable pérdida de un gran andacollino, como fue don Eric Martínez Torres, quien falleció a la edad de 74 años. Le mandamos nuestras sentidas condolencias a la familia Martínez Nelson, Nelson Carvajal y Martínez Torres, ya que igual don Eric marcó un precedente también acá en la comuna de Andacollo, tanto en el área de educación como también allí en la iglesia de Nuestra Señora del Rosario de Andacollo. También tuvimos la pérdida aquí en el sector del Matadero de una auditora nuestra que sí siempre escuchaba aquí el programa, como fue la señora Ana María Godoy Rojas, quien fuera también abuelita, hermana, tía, amiga, también tras una larga enfermedad también allí falleció. Así que mucha fuerza también allí para la familia Ugarte Godoy, quienes perdieron ahí a su mamita. También otra pérdida tremenda, la señora Georgelina del Rosario Guerrero Ángel. Bueno, siempre la saludábamos los días domingos. Ella es de la población 25 de octubre, o sea, de la población del sector Las Catanas, ahí de calle Luis Cruz Martínez, en el sector Las Catanas. Bueno, la misa, ella los van a estar comunicando oportunamente la familia. También falleció la señora María Higinia Contreras Ochoa del sector de la población 25 de octubre de calle Balmaceda. Igualmente le mandamos las condolencias allí a la familia Contreras Ochoa y Toledo Contreras. También allí a la familia de la señora Georgelina Guerrero Ángel. Nuestras sentidas condolencias a la familia Guerrero Ángel, Zamora Guerrero, Guerrero Vigorena, Guerrero González y Zamorata Blanco, Milla y Zamorata Cuello. Para todos ellos nuestras sentidas condolencias, porque igualmente no todas las personas tuvieron este tipo de celebraciones con más alegría, sino también a lo mejor allí vieron partir a un ser querido, y queremos enviar un abrazo muy grande y de corazón a todas las familias que están viviendo también momentos de tristeza. Harta fuerza, harto ánimo y nuestras cordiales bendiciones a cada uno de los hogares para que puedan sobrellevar estos momentos difíciles. Bueno, y también algunos tuvieron la posibilidad de celebrar, por ejemplo, el día de ayer fue la Pampilla, nuestra comuna de Andacollo. Estuvieron un gran grupo de andacollinos, los pecaminosos, que hicieron bailar a todo el Parque Oasis. También estuvo la Gran Banda Coyo y estuvo
un gran cantante que está sonando bastante, el Benja Duarte, que fue muy cercano también con la comunidad, todo esto en la celebración de Fiestas Patrias, allí coordinado por la ilustre Municipalidad de Andacollo, donde allí vamos a escuchar al Benja Duarte, que hizo cantar allí a todo el Parque Oasis el día de ayer. Y nosotros, hoy, si no fue, lo escucha aquí en la 94.1. Seguimos compartiendo buena música cuando son las 15 horas con 56 minutos.

¿Y usted fue a la Pampilla? Bueno, esperamos que hayas ido, pero la Pampilla de Andacollo, que fue súper tranquilo el ambiente. Hubieron grupos musicales que animaron. El día de ayer, como le decíamos, estuvo el Benja Duarte, también estuvieron los Pecaminosos, también estuvo nuestros amigos de la gran banda Coyo, ¿sí? Así que igual estuvo bien tranquilo. Lo que no estuvo exento, como cada año, es allí la Pampilla de Coquimbo, donde alertaron que llegaron lanzas, ¿ah? Que alrededor de 50 celulares robados durante las primeras jornadas de la Pampilla. Los primeros días se denunciaron más de 50 robos y hurtos de teléfono, 48 de ellos concentrados el día viernes. Y bueno, Carabineros tuvo 28 detenidos por distintos delitos, ¿eh? Esto en Coquimbo, mientras el despliegue de seguridad incluía cámaras, tenían drones, personal de civil, hubo bastante fiscalización en el recinto, también guardias privados. Pero igualmente hubieron robos, ¿ah? Históricamente la seguridad ha sido uno de los principales desafíos de la Pampilla de Coquimbo debido a la masiva concurrencia de público pese a el tiempo, pero igualmente siempre, como cada año, hubieron lesiones, riñas y robos. En los últimos años, uno de los ilícitos que ha generado mayor preocupación es el robo de los teléfonos celulares, especialmente en el sector donde se producen aglomeraciones, por ejemplo, ahí en los puestos. Solo durante la Pampilla 2025 fueron desarticuladas 4 bandas vinculadas a estos delitos. 18 personas detenidas el 2025 y más de 170 dispositivos recuperados el año pasado, ¿eh? Hubieron hartos teléfonos robados y no fue la excepción este año, que lamentablemente los hurtos y los robos de teléfonos en el recinto se mantienen, ¿eh? Estas 3 noches de celebraciones tuvieron una primera jornada, por ejemplo, el día 17 hubieron 2 hurtos de teléfonos, mientras que durante la tarde y noche hubieron 48 casos, principalmente entre los asistentes al escenario. Ahí aprovechaban que estaban todos bailando medio apretaditos, allí le metían la mano. Y se lograron detener, a una persona, según las primeras indagaciones, estaría vinculado a estos grupos que aprovechan las aglomeraciones. Su modo de actuar consiste en provocar una trifulca o una riña y aprovechar esa situación para empujar las personas y hurtar sus teléfonos. Así que si veo una pelea por aquí en la fiesta, también tenga cuidado y las aglomeraciones, no llevar sus teléfonos móviles, a vista y paciencia donde puedan ser robados, las billeteras en los varones que siempre se las echan atrás, o a veces los bolsillos salen para afuera, los teléfonos, hay que tener bastante cuidado porque esas mismas bandas muchas veces llegan a la comuna de Andacollo. En la fiesta chica se investiga una banda que sería de origen extranjero también, cuyo seguimiento se está realizando en coordinación con el municipio de Coquimbo. Frente a esta situación, Carabineros reiteró el llamado a mantener las pertenencias bajo resguardo, evitar lo posible las grandes aglomeraciones, y se suma también la dificultad de la limitada señal telefónica que tienen algunos puntos allí en la Pampilla, sí, de verdad, ahí en ese sector, por ejemplo, nosotros vamos continuamente a la Teletón y cuesta pescar la señal, ¿eh? Bueno, hubieron detenciones, 61 personas fueron detenidas entre el 13 al 22 de septiembre en Coquimbo, mientras el 2025 se contabilizaban 44 aprehendidos entre el 15 y el 17. Y de acuerdo al capitán Araya, en lo que va a la Pampilla 2026 se estaría manteniendo la tendencia a la baja, con 28 detenidos en diversos delitos relacionados con riñas, y agresiones y lesiones.

Estos procedimientos se suman en el caso de la receptación de vehículos, también robo de vehículos hubieron en La Pampilla, se detectaron automóviles que tenían encargo por robo, además conductores que no tenían la licencia de conducir y otros focos, también la venta clandestina de alcohol, que igualmente fueron detenidos, incautados también más de 400 bebidas alcohólicas en el sector de La Pampilla, que fueron trasladadas hasta la unidad y remitidas al juzgado de policía local. Bueno, también se están investigando estas posibles bandas que vienen a La Pampilla, según lo que confirmó diligencias investigativas a raíz de la sustracción de celulares y que varios equipos fueron logrado recuperar. También se dispuso una investigación para determinar cómo ha ocurrido en años anteriores y si se tratarían de las mismas bandas que nuevamente llegan a Coquimbo a robar también pertenencias, carteras, documentos y entre eso los teléfonos móviles. Bueno, a cuidarse. Vamos con la música. Lindas canciones aquí a través de la 94.1.

0: Oye, ¿qué estás haciendo? ¿Llegan clientes? El mismo de siempre.
1: Acompañándonos esta noche, seguimos con la música. Esto es Sufre Primo y viene Borracho.

Ya estamos de regreso cuando son exactamente 12 minutos para las 17 horas en este horario de invierno donde ya se oscurece un poquito más tarde. Y por supuesto nosotros nos vamos acomodando y ambientando lo que es este nuevo horario. Ya nos cuesta menos, ¿ah? Sí, porque algunos cuando recién cambian la hora ahí andan un poco descoordinados con los horarios y todo cuesta ambientarse. Bueno, comentarles que estamos por encargo de Funeraria Valdivia comunicando la triste partida de quien en vida fuera la señora Georgelina del Rosario Guerrero Ángel, quien falleció a la edad de 84 años. Sus restos están siendo velados en la que fue su casa habitación de calle Luis Cruz Martínez, número 88, sector Las Catanas. La misa por el eterno descanso de su alma se estará comunicando oportunamente. Desde ya agradece la familia Guerrero Ángel, Zamora Guerrero, Guerrero Vigorena, Guerrero González, Zamorata Blanco, Zamorata Milla, Zamorato Cuello y demás familiares. Igualmente, por encargo de Funeraria Valdivia, estamos comunicando la triste partida de quien en vida fuera la señora María Higinia Contreras Ochoa, quien falleció a la edad de 77 años. Sus restos están siendo velados en calle Balmaceda, número 4, población 25 de octubre. La misa por el eterno descanso de su alma se realizará mañana lunes a las 4 de la tarde. Se invita a familiares, vecinos y amigos a acompañarles hasta su última morada. Desde ya compromete la gratitud de la familia Contreras Ochoa y Toledo Contreras.

Y siguiendo con todo, con todas estas noticias que hemos vivido en estos días, comentarles que el desfile que se estuvo realizando en el marco de las celebraciones de Fiestas Patrias, se vivió con bastante emoción esta celebración, donde también tiene mucha identidad nuestra y sobre todo se realiza el mismo día que se celebra Fiestas Patrias, porque en algunos lugares, sabían ustedes que, bueno, comienzan las celebraciones antes y se hacen los actos cívicos anteriores a Fiestas Patrias, y en algunas ciudades se mantiene, ¿ah? Pero aquí en Andacollo, bueno, contó con la presencia también de, por ejemplo, empezando con el Te Deum, allí con el padre Fernando Vega, quien igual presidió junto a don Ramón Javier Bravo, también andacollino, párroco, que está allí en Roma, nos visitó desde el Vaticano, así que igualmente un orgullo para nosotros como andacollinos tener también a andacollinos como el padre Eduardo Huerta, el padre Ramón Javier Bravo, el padre Pedro andacollinos, el padre Haroldo Cepeda, Fernando Vega, bueno, en fin, hay muchos andacollinos que han seguido, el padre Jimmy también, que han seguido allí como también párrocos en distintos puntos de nuestro país y también fuera de ellos, y estuvo muy bonita el Te Deum, donde también estuvimos, estuvimos asistiendo. Y me gustó mucho todo lo que dijeron allí y sobre todo fue muy emotiva, y se le dio también un sentido bastante emotivo también por la lamentable pérdida de quien en vida fue un gran andacollino, como fue don Eric Martínez, si quien fuera también allí. Estuvo ligado a la educación en el colegio, la escuela número 3, también 58 años dedicó los cantos marianos allí en el templo de Nuestra Señora del Rosario de Andacollo, dejando una huella bastante imborrable en la historia religiosa y cultural de nuestra comuna de Andacollo. Por eso queremos hacer llegar nuestras sinceras condolencias a sus familiares, a su esposa, a sus hijos, a su hija, y a acompañarles en este profundo dolor, donde el día de ayer fue su ceremonia litúrgica, la Santa Misa por el Eterno Descanso, donde igualmente fue bastante emotiva su despedida y donde asistió bastante gente, tenemos recuerdo de todas las celebraciones donde su canto hacía poner la piel de gallina, lo hacía con el corazón, y hoy queremos también escuchar unos temitas musicales de quien en vida, porque él grabó un CD y bueno, también queremos escuchar parte de lo que fue esta grabación, nuestro homenaje también a la familia y nuestra sentida condolencia, y hoy hacemos este pequeño homenaje a quien en vida fue don Eric Martínez, quien cantaba con el corazón.

Bueno, y ahí escuchábamos también parte de lo que fue este CD que grabó también don Eric Martínez, donde canciones muy ligadas a lo que es nuestra iglesia, Nuestra Señora del Rosario de Andacollo, y sobre todo también dedicó 58 años de su vida a los cantos marianos allí en el templo, y sobre todo deja una huella imborrable en nuestra historia religiosa, cultural y también en la educación, porque también prestó servicio en colegio parroquial de Andacollo, allí en la escuela número 3. Y bueno, también muchos van a guardar lindos recuerdos, ¿eh? Lo principal. Así que enviamos nuestras sentidas condolencias ahí a la familia de quien en vida fue don Eric Martínez Torres. Y bueno, comentándoles que igualmente el día 18 se efectuó lo que fue este acto con el tradicional Te Deum. También distintas autoridades llegaron a nuestra comuna de Andacollo, entre esos también llegó el mayor de carabineros, Francisco Carreño, en representación del jefe de la zona de Coquimbo, también el subteniente Álvaro Burdiles y Fanny Keimer, en representación también de la diputada Ailén Urquieta, además el subprefecto de la PDI, Roberto Iturra, y el superintendente del cuerpo de bomberos, Carlos Marín, que igual queremos destacar la participación del Cuerpo de Bomberos de Andacollo, porque en esta jornada más de 120 integrantes del Cuerpo de Bomberos impecables se veían todos los bomberos de Andacollo. Aprovechamos la instancia para felicitarlos porque ellos también presentaron esta nueva unidad, el J1, una Toyota RAV4 año 2026, adquirida gracias a la gestión y el esfuerzo de recursos propios del Cuerpo de Bomberos de Andacollo. Y felicitamos también allí especialmente al superintendente y a todos los bomberos de la comuna de Andacollo que participaron, y sobre todo que han hecho un enorme esfuerzo por ir sacando distintos proyectos que benefician a la comunidad entera. Cada año nos van sorprendiendo y de verdad están muy bien equipados gracias a la gestión que han desarrollado durante mucho tiempo. Así que felicitamos todo el protagonismo que marcan también estas celebraciones. También estuvieron los distintos clubes de guasos de la comuna de Andacollo, tanto el club de guasos de Andacollo, el club de guaso Nuevo Renacer de Cabritos, también el club de guasos del sector de Caletones también estuvieron participando. Hermosos grupos de bailes de cueca, también estuvo la banda municipal Humberto Escalante Rivera, que muy tempranito nos despertó ahí con la Diana, las distintas bandas de guerra de la comuna de Andacollo, entre esa la banda de guerra Pedro Regalado Videla, que tocaron impecable, también la banda de guerra comunal de HC, que son ex también estudiantes, integrantes de distintas bandas y que se han unido también a representar a la comuna de Andacollo. Ambas han tenido una participación destacada en distintos puntos de nuestro país. Así que agradecemos a los jardines infantiles, a la agrupación Alegría de Vivir y sobre todo los talleres deportivos de la comuna de Andacollo, que todo pasaron impecables, también a todos quienes de una u otra manera colaboraron para que todo se viera impecable, a la gente personal de Aseo Ornato que limpiaron, dejaron impecable la plaza de nuestra comuna de Andacollo. Después el mismo día 18 también estaban trabajando allí para que todo finalizara muy bien, a los funcionarios municipales también que organizaron todo esto, que están tras bambalina y que muchas veces no se ven cuando arman toda la infraestructura que se necesita para poder llevar este acto con total normalidad. Así que a cada una de las personas que hicieron posible que estas fiestas patrias se celebrara como corresponde en nuestra comuna de Andacollo, nuestro reconocimiento. También a los distintos colegios que se han esmerado por presentar también algunos
algunas presentaciones también con motivo de fiestas patrias, los distintos colegios rurales, a los colegios de Puerto Cordillera, de la comuna de Andacollo y sector rural también, que hicieron distintas presentaciones en este mes de la patria, que fue bastante intenso. Pero siguen distintas actividades y ya nos preparamos para lo que va a ser la celebración de fiestas patrias. Pero vamos a seguir acompañándole con más musiquita, más entretención, para que se anime durante esta tarde, porque ya nos queda solamente 55 minutos de programa, así que aprovecharlo a escuchar buena música para todos nuestros auditores que están allí en sus hogares.

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0: Ya escuchábamos Los Rancheros de Plata, Hasta que llegue el alba. Lindas canciones aquí a través de la 94.1, cuando faltan solamente 20 minutos para las 6 de la tarde. 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Y siguiendo también con algunas informaciones en la parte policial, ¿qué nos dice también a nivel regional? Bueno, comentarles que, por ejemplo, un nuevo balance tras incendio ahí en Illapel, se produjo también un incendio donde quedaron bastantes daños de consideración en Illapel, porque esta emergencia fue registrada allí en Farellón Sánchez, que movilizó equipos municipales hasta el lugar. También realizaron levantamientos de la situación, donde también se evaluó el apoyo a las familias afectadas, donde la vivienda principal no sufrió tantos daños, pero no hubo afortunadamente personas lesionadas. También recién hablábamos de los robos en Coquimbo, más de 64 celulares, y detienen a más de 6 personas tras 2 procedimientos en Coquimbo. Los operativos fueron desarrollados por el OS9 y la CIP de la Segunda Comisaría, permitiendo además recuperar varios teléfonos móviles, incluso allí teléfonos bastante de alto costo, y allí fueron recuperados alrededor de 64 en la Pampilla de Coquimbo. También hubo una colisión el día de hoy, una colisión entre dos vehículos allí en el ingreso norte de Tongoy, sí, porque 9 personas resultaron involucradas en un accidente de tránsito que dejó 3 lesionados allí en Tongoy. Entre ellos se encuentra un adulto mayor que sufrió un gran sangrado en su rostro, una fractura expuesta en sus brazos, por lo que fue trasladado al centro asistencial de Coquimbo. Un accidente se registró durante esta tarde de hoy domingo, dejó 3 personas lesionadas al ingreso norte de Tongoy. La emergencia involucró una Chevrolet Captiva y una furgoneta Carnival de pasajeros que colisionaron en circunstancias que aún son investigadas. Total, son 9 personas que estuvieron involucradas en este accidente de tránsito. Bueno, también más de 11 kilos de marihuana incautadas durante un operativo en La Serena dejó 3 detenidos, ¿ah? Comentarles que fueron detenidas 3 personas por tráfico de droga en un operativo realizado por personal Centauro de La Serena. Este operativo se desarrolló en medio de patrullajes preventivos, instancia que los funcionarios fiscalizaron un vehículo y detectaron más de 11 kilos de marihuana en su interior. El hallazgo de la droga estaba ahí en este vehículo. 3 ocupantes fueron detenidos por su presunta participación en el tráfico de sustancias ilícitas. También Carabineros suma más de 37 detenidos, más de 1.250 controles y más de 1.000 bebidas alcohólicas incautadas en la Pampilla de Coquimbo. Este es el balance que corresponde a 4 jornadas de servicios especializados durante Bueno, el sábado 19 de septiembre hubieron 6 detenidos y se incautaron más de 28 gramos de pasta base, 13 gramos de marihuana. Está un poquito sospechosa la cosa. Un total de 37 personas detenidas y más de 1.250 controles policiales realizó Carabineros durante 4 jornadas en los servicios de especialización de la Pampilla de Coquimbo durante fiestas patrias. También hubieron 6 personas detenidas durante las últimas jornadas, durante el día de ayer. También fueron 4 de ellas fueron infraccionadas por la ley 20.000 por también este porte injustificado de arma cortante y punzante y otra por mantener órdenes vigentes. La misma jornada también se realizaron el día de ayer, ahí en La Pampilla, también varias fiscalizaciones, 245 fiscalizaciones, más de 156 controles de identidad, 89 controles vehiculares, allí en La Pampilla de Coquimbo. Sí, hubieron harto control policial y, por supuesto, el llamado es que también se viene la fiesta chica a cuidarse también con nuestras pertenencias, porque muchas veces estas bandas también trabajan de fiesta en fiesta, ¿eh? Después se vienen a la fiesta de Andacoya. Bueno, comentarles también que hubo decomiso de cerveza, miren, no le vayan a quitar sus cervecitas ahí, usted que está en la casita, no. Se contabilizaron más de 153 botellas de cerveza, 97 latas de cerveza, 58 más... otras botellas de tequila ahí en La Pampilla de Coquimbo las incautaron. ¿Qué más? Controles y fiscalizaciones también en Ovalle, ahí en la Fonda de los Peñones, también en el sector también del Valle del Elqui, allí por las temperaturas, bueno, y también el clima, casi se suspende la Pampilla de San Isidro. ¿Qué más le comento? Bueno, esto es el balance general de las últimas horas aquí en nuestra cuarta región. A nivel nacional, más de 13 personas ya fallecieron hasta el día de ayer. Habían 13 personas fallecidas y 170 fueron detenidas en fiestas patrias a nivel nacional. Bueno, más de 1.900 controles y 48 detenidos. Balance policial de las últimas balance policial de las últimas 24 horas de fiestas patrias. Bueno, es parte de alguna de las informaciones que le damos a conocer aquí a través de la 94.1 y seguimos compartiendo antes de ya ir finalizando nuestro programa.
1: Hablamos con un arrolito, ¿qué rollo?
2: Échale, mi Román. Vámonos con el pitallero. Arriba, Choy Sinaloa.

Y ya estamos llegando a la parte final de su programa de los días domingos y esperamos que haya sido de su agrado haber compartido con todos nosotros. Nos estaremos acompañando la próxima semana, el próximo día 27 de septiembre. Gracias por permitirnos entrar una vez más a sus hogares, compartir con ustedes esta tarde de música, recuerdos, emociones y también un poquito de conversación. Y un saludo enorme para cada familia que nos acompaña, muy especialmente a quienes están pasando momentos difíciles. Que nunca falte la esperanza, nunca falte el cariño ahí de la familia. Y nunca olvidemos quienes fueron parte de nuestras vidas, quizás ya no están con nosotros, pero se guardan ahí en el corazoncito. 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Desde nuestra querida comuna de Andacollo, nos preparamos para vivir ya la fiesta religiosa en honor a la Virgen de Andacollo, así que van a haber distintas actividades. Ya la próxima semana ahí vamos a estar comentando todos los pormenores de la preparación de lo que va a ser esta fiesta religiosa. Así que esperamos que haya sido una tarde agradable para usted y nos estaremos reencontrando el próximo día domingo aquí a través de la 94.1. Hasta la próxima semana y por supuesto a seguir en la sintonía de Radio Génesis aquí en la 94.1. Que tenga una excelente tarde y ya viene Fiesta Mix también para animarnos durante esta tarde.

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3: ¿Qué tal? ¿Cómo están? Bienvenidos. Comienza el Fiesta Mix en un nuevo capítulo y episodio para acompañarlos en este 18 de septiembre. Así es, son las fiestas patrias. Y te acompañamos con una excelente y fantástica programación. Así es, en este no hay excusa para no pasarlo bien en esta fecha. Así que vamos a estar hablando del 18 de septiembre porque sabemos que estás celebrando. Estás obviamente con tu familia, con tus amigos, bueno, con quien sea, disfrutando y pasándolo increíble. Así que estamos animando esta fiesta, esta ramada, la ramada en tu radio favorita en todo Chile. Así que vamos de inmediato con la buena música. Vamos a estar ahí celebrando con ustedes porque es 18 de septiembre, fiestas patrias, y comenzamos de inmediato con nuestra programación y lo hacemos obviamente con música ad hoc. Fiesta de la Cueca con Grupo Madrigal de Pucón. Bienvenidos y bienvenidas a este Fiesta Mix 18.

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1: Ánimo de fiesta, estamos celebrando el 18 acá junto a Master Media, el sello de la música chilena, y acompañando a cada uno de ustedes en su ramada favorita. Así es, con los diferentes personajes, ¿eh?, que se arman en una parrilla, en una celebración. ¿Tú qué tipo de chileno eres para el 18 de septiembre? El que dice, yo este año no tomo, y termina bailando arriba de la silla. El parrillero que no deja que nadie toque la carne, saque la mano. La persona que llega diciendo, voy a estar un ratito, y se queda hasta el final. El que solamente va porque hay comida. El que después de dos canciones ya quiere bailar cueca. Y el que se convierte en el DJ, mira, el DJ, y comienza a pedir canciones. Dime tú, ¿qué tipo de chileno eres para estas fiestas? ¿Lo estás pasando bien? ¿Qué personaje eres tú? Bueno, participa con nosotros también en tu casa con tus amigos. Estamos celebrando el 18 de septiembre en este programa especial del Fiesta Mix en todo Chile y en tu radio emisora favorita. Vamos de inmediato con más canciones para acompañarte junto a Cumbia Ranchera, Los Tigres de Parral y Los Cuatro Haces de la Cumbia a celebrar.

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1: La fiesta continúa acompañándote. Estamos celebrando el 18 de septiembre y tú estás en tu radio emisora junto a la red Archi en todo el país. Así es. Bueno, vamos además en el programa del día de hoy a hablar de las excusas que entregamos también. ¿Cuál es la excusa más chilena que se entrega en esta época de fiestas? Claro, ¿cuál ha sido tu mejor excusa para no levantarte el otro día después de las celebraciones? ¿Alguna vez dijiste mañana trabajo y seguiste celebrando? ¿Cuál es la excusa más creativa que has escuchado? ¿Y qué excusa usarías para llegar tarde después del 18 a la pega? Recordemos que es corto este 18, son tres días para pasarlo bien, para disfrutar, y nosotros además te entregamos buena música y buena compañía en el Fiesta Mix. Vamos a continuar con nuestra excelente parrilla musical que hemos preparado para acompañarte en estas celebraciones de fiestas patrias. Vamos con Chumbeques y junto a los Viking 5, los zapatos de Manacho, qué recuerdo. Luego la Sonora Barón. Seguimos con más Fiesta Mix en este 18 de septiembre.

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1: Avanzamos con nuestro programa, así te acompañamos con buena música y también esta celebración llena de simbolismo, por supuesto también simbolismo patrio y el amor a nuestra fonda, a esa ramada. Bueno, vamos a continuación con estas preguntas que son muy interesantes. ¿Alguna vez conociste a alguien especial en una fonda? Si nos ponemos románticos, ¿sí? ¿Alguien en especial? ¿Te han sacado a bailar y terminó en romance? A bailar cueca, te imaginas. ¿Algo le pasó a usted? Ah. ¿Y has tenido un amor de 18? Bueno, alguien que grita viva Chile también. O zapatea en su fonda en este 18. Bueno, ¿alguna vez intercambiaste número con alguien en una fonda? ¿Qué canción te recuerda a un amor de fiestas patrias? Ahí deben que haber nacido muchos amores y gente también. Así que, bueno, vamos a continuar con la buena música. Para que dediques también no solo baile, sino que también buen ritmo en nuestro programa. Vamos a continuar de inmediato con Los Tucas del Sur, luego Dinastía Ranchera y Los Rancheros de Plata. Es el Fiesta Mix 18.

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1: Excelentes canciones, es el Fiesta Mix que te acompaña en esta celebración, en tu ramada, en tu casa, donde te encuentres, en el trabajo, libre o no libre, bueno, feriado irrenunciable también, no se olvide de eso. Vamos a continuar con la buena música y la compañía que tenemos acá en el Fiesta Mix en estas fiestas de 18 de septiembre, por supuesto que sí. Y atención, ¿cuál es el ranking de frases para este 18? Sí, pues frases para que ustedes puedan elegir su frase favorita, la típica. Una última y nos vamos. Ese es un clásico. Clásico. Este año voy a tomar poquito. Yo manejo, dice. No, oiga, tengan mucho cuidado, mucho cuidado cuando... Usted sabe, mejor vaya en Uber, vaya caminando si le queda cerca, ¿cierto o no? Cuidémonos todos, entre todos. No tengo hambre y 5 minutos después ya está comiéndose la empanada, ¿cierto? Claro. Mañana me levanto temprano, es la clásica mentira después del 18. Bueno, pásenlo bien a cuidarse. El consejo que también les entregamos acá en nuestro programa. Vamos a seguir con la buena música, con Noche de Brujas infaltables en estas fondas y el grupo Alegría. Seguimos con más Fiesta Mix.

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1: Continuamos acompañándote en el Fiesta Mix con buenas canciones. En este 18 de septiembre vamos con los Dinos de Chile y esta fiesta ranchera para seguir zapateando.

Disfrutan de la buena música que presentamos acá. Es Fiesta Mix en este 18 de septiembre. Vamos con Ráfaga, una cerveza a continuación para seguir celebrando en estas fiestas patrias.

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1: Buena música para celebrar en Fiestas Patrias. Estás junto a Master Media, el sello de la música chilena, y la red Archi en todo Chile en este 18 de septiembre.

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1: ¿Y cómo va esa celebración con esa chicha, ese terremoto? Ya está listo, está rico, preparado. ¿Disfrutaste de una empanada? Sí, empanada de pino. ¡Qué rico, qué delicia! Es el 18 de septiembre, Fiestas Patrias. Y tú lo vives junto a Master Media, el sello de la música chilena, junto a este especial de

0: Superman.
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2: Pero no te sientes todavía, queda celebración, así es. ¿Vamos por otro terremoto? Sí, vamos, ¿no? Sí, por supuesto. Ese choripán con mayo casera queda mejor, dice rico. Y esa carne asada para disfrutar también en la parrilla. Es el 18 de septiembre. O elevando un volantino, ¿no? ¿Sí o no? Continuamos junto a todos ustedes en todo Chile, junto a la red Archie Especial del Fiesta Mix, ahora con Los Ranchos.

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1: Continuamos con la buena programación. Es el Fiesta Mix en estas Fiestas Patrias 2026. Así es, en tu fonda, en tu casa, con tu familia y amigos. Vamos con Villa Cariño, Serenata Cruel y luego La Gran Magia Tropical. Es el Fiesta Mix que te acompaña de Arica a Punta Arenas con buena música, buenos éxitos para que no te cambies.

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1: Continuamos con buena programación, buenos éxitos mientras elevas un volantín jugando al trompo, en la carrera de sacos también. Un clásico, juegos típicos también presentes en este 18 de septiembre. Continuamos en tu fonda animando con buena música. Vamos con los llaneros de la frontera.

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1: Así es el Fiesta Mix que te acompaña en todo Chile con buena música en estas fiestas de 18 horas. Vamos.

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1: Va esa celebración a seguir pasándolo increíble. Es el Fiesta Mix en todo Chile junto a la red Archi de emisoras. Vamos con Banda C para seguir colocando ritmo a estas celebraciones patrias con esa empanada, con esa chicha y luego media luna. Seguimos pasándolo increíble. Es el Fiesta Mix en todo el territorio nacional.